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5: Señoras, señores, amigos, amigas, bienvenidos. ¿Cómo les va? Muy, pero muy buena jornada. Muy, pero muy buen lunes para todos. Gustazo grande estar saludándolos. Gustazo grande estar comenzando un nuevo programa a través de la red de radios, a través

en nuestro canal de YouTube, a través de nuestra página en internet www.campototalweb.com.ar. Allí estamos compartiendo esta emisión con todos ustedes, con el gusto, el placer y la satisfacción de volver a encontrarnos, ni más ni menos que eso. Es lindo volver a encontrarnos, es un gusto poder estar nuevamente juntos compartiendo este programa. Y esta semana terminando ya el octavo mes del año, ¿eh? Ojo, se termina agosto hoy, así que ya mañana arrancamos el mes de la primavera. Ya con días que, tener un arranque de jornada hoy con 8 grados 3 de temperatura, les diría que es casi un golazo. Pero bueno, obviamente tiene que hacer frío cuando tiene que hacer frío, tiene que estar agradable cuando tiene que estar agradable y tiene que hacer calor. Esto es así, pero bueno, el tema es que no paguemos las consecuencias después más tarde. Aquí estamos, señoras y señores, y vamos a estar compartiendo este programa cargado de información y de protagonistas. Como siempre, a la cabeza, Carlos Bodanza, Pablo Adriani, analizando mercados ganaderos y mercados agrícolas respectivamente, y a su vez nos vamos a estar metiendo también en algunos remates que van a formar parte del calendario de esta semana. Semana bastante cargada, la de esta, porque vamos a tener el remate de La Esencia, el remate de Santa Teresita, el de Lobería con Santa Rosa y Cabaña La Gloria, porque vamos a tener el remate de Las Morenas en La Prida, el de La Barrancosa en General Belgrano, el de La Torcasita en Balcarce, el de La Casina en Maipú, el de Hueglén Sur de Sanguitu en los pagos de Deró, el del Yeruá de Bufa en Conelo, en La Pampa, el de Los Ángeles en Azul, el de JB de Caldenes en Cañada Seca, y vamos a terminar la semana el sábado con el remate del Pegual e invitados, remate de productores para productores en Tres Arroyos, y el domingo con la exposición rural de Dorrego. Así que viene doblada, pero eso no es nada, porque el lunes ya tenemos remate en Tandil de rústicos. El martes de la semana que viene tenemos el Arroyito en Rauch y del Finagro en Azul. Eso el martes. El miércoles en Guanguelén, el remate de los Colorados. El jueves el de la Corina de Ferrari y el de El Rincón de Capdevielle en La Prida. El jueves también el de Angus de Trumil, estoy hablando de la otra semana, el de Angus de Trumil en Cañuelas. El viernes el de la Primavera Traful y el de Quequén Sur con invitados, junto al Hinojo de Brut también, uno en Tres Arroyos, el otro en Deró. Así que vienen una seguidilla, le podría decir, de 12, 13 días, para, los voy a contar. 1, 2, 3, 4, 5, 6, 7, 8, 9, 10, 11, 12, 13, 14, 15, 16, 17, 18, 19, 20, 21, 22, 23 remates tenemos en el término de, y una semana, porque es del 2 de septiembre, del 2 de septiembre hasta el jueves de la semana, el viernes de la semana que viene. Estamos prácticamente, la verdad, cargadísimos y bueno, y muy agradecidos también de toda esta confianza que nos brindan tantos clientes y tantos amigos. Che, hablando de agradecidos, tengo que agradecer a la gente de Tres Arroyos, de Cabaña La Escondida. 61 toros en 60 minutos vendió, tremendo. Un solo lote obligado al trigo, después el resto todo de a uno, y que con la gente del Monasterio Tattersall, que siempre nos atiende tan pero tan bien, así que muy muy agradecidos a ellos, y también a la gente de La Prida, a criadores, que bueno, estuvimos el sábado allí en La Prida también, como siempre, muy pero muy bien atendidos, de manera espectacular. Es más, ya estábamos arriba de la camioneta.

0: y el queridísimo Juan Carlos Jensón se nos apareció con una bandeja con pasteles, de regalo, así que bueno, Juan Carlos, a su mujer, el agradecimiento enorme de siempre. Lo está disfrutando, Chicho, usted ahora, con un mate amargo, bueno, vio, no, primera. Así que Juan Carlos, un gran abrazo, gracias a toda la gente de La Prida. En La Prida, mirá, yo te voy a decir, Chiche, para que vos te... Vos pisás un hormiguero, así te digo, o en la feria una bot, y salen 10 tipos que escuchan el programa. Y gracias a la Z98. Es así, es una realidad. Bueno, no me voy a poner a nombrarlos porque fueron muchos, desde la gente del servicio de catering, los mozos, bueno, amigos, oyentes que tenemos de tanto tiempo. La verdad que un gustazo haber estado en La Prida, y no sé si esta semana nos vamos de vuelta. Miren lo que le digo. Y tenemos un cordero pendiente que lo vamos a ir a comer en cualquier momento. Así que, bueno, el agradecimiento para la gente de Tres Arroyos, para la de La Prida. Nosotros nos presentamos en sociedad y arrancamos la jornada.
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0: Muy bien, vamos a comenzar con la información. Rápidamente nos vamos a meter con lo que fue el cierre del mercado de cereales y oleaginosas del pasado día viernes, donde hablamos, por ejemplo, de un trigo en Bahía Blanca en $250, Necochea 240, Pigüé 335 mil pesos, en el puerto de Rosario 356.200. Vamos a la cebada. La cervecera solo cotizó en Quequén en $245, la forrajera 205, tanto en Bahía como en Necochea. El maíz, Bahía Blanca, $200, Quequén, 185,

0: perdón, en el puerto de Rosario, 270.500 pesos. Soja, Bahía Blanca, 540.000 pesos, al igual que Necochea. En Rosario, idéntica cotización. Por último, el girasol. Bahía Blanca, Necochea y Deró, $450. En Rosario, 751.500 pesos.
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0: Mercado Agroganadero de Cañuelas, que en un ratito va a estar en el análisis de Carlos Bodanza de lo que ocurrió en la semana pasada. Sí podemos mencionar que para mañana, hasta el momento, hay 3.089 animales en condiciones de ingresar al mercado. Seguramente serán entre 5 y 6.000 animales para los que sean comercializados en la jornada de apertura semanal.
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0: Información que tiene que ver con los títulos relacionados a la economía. Sturzenegger admitió la caída del empleo formal y la atribuyó al avance del monotributo. Piden que la justicia investigue si Caputo benefició a una empresa de Cerinedo para que opere la hidrovía. Información que tiene que ver con Caputo. Viajó a Estados Unidos para participar de la cumbre del G20 y buscará reunirse con Bessent. Información también que tiene que ver con paritarias de septiembre. Distintos trabajadores recibirán aumentos y algunos ganan terreno con las sumas no remunerativas. Dicho esto, vamos a los números del viernes. El dólar oficial, 1.485 para la compra, 1.535 para la venta. El blue, 1.535 para la compra, 1.555 para la venta. Hablamos del Merval, que había bajado el 0,7% y el riesgo país se ubicó en 512 puntos.
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8: De la mañana, 21 minutos en todo el país. No quiero olvidarme. Hoy les tengo que contar algo muy importante, pero les estoy hablando sinceramente, no es ni ninguna intención de rating, ni que se queden escuchando, ni que no. Hoy les quiero contar algo muy importante, y necesito que estén todos, los de, no sé, los de Chascomú, los de 25 de Mayo, los de La Prida, los de Guanguelén. Necesito que toda la red de radio, los de Benito Juárez, los de Tres Arroyos, todos. Porque no soy de pedir cosas particulares, pero bueno, esta vez necesito que, que todo

0: todos, un ratito, dos minutitos nada más, que me presten atención, porque tenemos que hacer algo. Eso se los adelanto ahora, eso en un ratito para que todos vayan sabiendo. Debo aclarar un error, porque yo dije que el remate de Hueglen, de la familia Sanguitu, se realizaba en Deroy, en realidad es en Huanguelén, en el predio del monasterio. Allí se realiza este remate, que va a ser este viernes 4 de septiembre, desde las 14:30 horas, donde va a haber invitados también, pero es en Huanguelén, atención, porque por ahí dije monasterio, me traicionó el Deró, y ya veo poco. Ya veo poco, vamos a tener que ir al oculista o comprarme una lupa, porque todo lo veo cada vez más chiquito, más chiquito. Más. ¿Qué va a ser? Ando medio complicado en ese sentido. Le agradecí, ya no quedó, se comió la docena entera de pasteles ya. No, pero usted tiene un hambre que no. Se clavó una docena de pasteles desde que llegó a las 6:30 de la mañana, en una hora, tiene récord usted, Chiche. Bueno, a Juan Carlos y a Karina, la gente del servicio ahí en la Prida, mil gracias, porque no nos vinimos, porque algunos decís, este fue a pedirle pasteles. No, cuando a mí me gusta algo mucho, sí voy, pero se me apareció en la camioneta con la bandejita, y bueno, tengo que agradecerlo de sobremanera, y sobre todo usted, que le hizo justicia. Bueno, vamos a meternos aquí ahora con la información y la actualidad de lo que nos dejó la semana pasada en cuanto a negocios ganaderos, mercado agroganadero de Cañuelas, remate por internet, remate ferias, remate físicos, en la voz y el análisis de Carlos Bodanza.
1: Muy buenos días, una vez más repasamos la semana ganadera, que tuvo mucho, pero mucho sabor a fin de mes, en todos los sentidos, si hablamos de oferta, pobre en consumo y en Cañuelas, valores que se repiten salvo en lotes puntuales, expectativa de primavera, mostradores con la inflación marcando el planchazo del consumo, y en el único carril que las cosas corren vertiginosamente es el de los reproductores, cuyos precios, tónica y ánimos están muy por encima de lo pensado. De hecho, la predicción de agosto de inflación estaría, dicen, cercana al 1,5%, con carnes apenas marcando un 0,7%, y algo que venimos repitiendo una y otra vez. El precio de la hacienda en pie se derrumbó y se planchó hace más de 5 meses, sin embargo, pocas carnicerías, apenas los grandes supermercados y mucho menos los frigoríficos, tocaron una coma hacia abajo, algo que llama poderosamente la atención si la queja, que no aparece justamente en estos sectores, fuera la baja del consumo. Todo sigue valiendo lo mismo, mientras vemos que Cañuelas no tiene reacción, ni en los envíos ni en los valores. Hay muchos precios parecidos en cualquier feria a la hora de categorías especiales, pero ni siquiera tampoco están muy presentes. Es difícil encontrar buenos consumos por estos tiempos si nos referíamos al cada día menos buscado y aparecido consumo liviano. La vaca se tomó un respiro, y si bien la gorna de carnicería se paga, se frenó un poco la compra de vaca de negocio, pero es cierto también que la retención se siente y no hay mucho dando vueltas. La invernada responde solo en lotes puntuales, y un promedio de 6.600 pesos cierra el mes para el macho y uno de 5.800 pesos para la hembra, según Entre Surcos y Corrales. Los ánimos están en la inversión, por eso los reproductores terminan quizás en lo más alto, más aún que las previsiones previas, donde, por ejemplo, la vaquillona pura controlada Angus colorada preñada se paga en promedio 3.700.000. Y el toro del mismo pelo, es decir, un Angus colorado, 8.700.000 pesos el promedio. Y el negro, 8.100.000. En kilos del ternero de 180 kilos, estamos hablando de 1.320 kilos. Mientras tanto, poco a poco aparece la financiación en todas sus formas. Ya los lotes corrientes son 30 y 60 días. Luego aparecen algunos de 90, algunas cuotas, y en reproductores todo tipo de facilidades. El ejemplo lo dio un banco privado en asociación con una consignataria, y warrants a 5 años de plazo y financiación con terneros. Herramientas novedosas que miran a largo plazo un negocio que solo funciona bajo esa condición. La ganadería empuja, aunque no sea visible siempre en todas las categorías, pero en el fondo hay argumentos para entender que la primavera inexorablemente va a traer cambios.

0: Mientras se espera que la economía se reactive, hay cosas de fondo que ya lo han hecho, entre ellas el peso de faena, ese gran condicionante que por años limitó los kilos de producción y hoy todos entienden que ese es el nuevo negocio y no reventar un terreno en pocos meses. Hay nuevas miradas, muchas expectativas, pero los interrogantes de siempre, los políticos, los del clima y siempre los del mercado. Los últimos dos son los mejores. La política es el mayor talón de Aquiles para un sector productivo cuya mirada es de las más largas a la hora de calcular rentabilidades en su negocio.
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2: Muy bien, las 7 de la mañana, 33 minutos en todo el territorio de la República Argentina. Estamos totalmente en vivo. 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Bueno, días pasados estuvimos en Cabaña La Esencia con el queridísimo alias Nar, participando de uno de sus días de campo. Vamos a compartir parte de lo que trajimos de allí, de cara a su décima venta anual que se va a estar concretando este próximo día miércoles en la Sociedad Rural de Saladillo, la décima venta anual. Charlábamos con Alejandro Aznar y en una parte de la nota nos decía lo siguiente.
3: Nuestros clientes saben lo que vienen a buscar acá. Después puede haber un toro que es más lindo, uno que es más feo, otro que tiene mejores números para tal o cual característica, pero el respaldo genético de provenir de un rodeo seleccionado por eficiencia de producción lo tienen absolutamente todos los toros. Entonces, esa creo que es la garantía de la esencia o lo que nos caracteriza, ¿no? Y lo que nos diferencia en cierta forma.
4: Ale, me parece que en la conjunción de tener más I que O, hoy nos diste un poco una cátedra en esto que decís también, ¿no? Fenotipo, información, datos, y hoy tiraste uno que es belleza. Digo, en la conjunción de todas esas tres factores, me parece que está el encontrar la eficiencia y hacia donde cada uno quiere ir.
3: Exacto, como decís vos, muchas veces se escuchan debates si tal característica o cual, si la belleza, los números, y por qué no todo, sobre todo cuando no hay antagonismo, ¿no? Y bueno, nosotros entiendo que es mucho más difícil porque uno, cuando más características selecciona, más lento es el avance, pero a la vez es más sólido, ¿no? Porque no tenés puntos débiles. Entonces nosotros elegimos ese camino, el del más difícil, el de ir por todas las características, aunque el paso sea lento, pero seguramente mucho más firme.
5: Bueno, vas a tener que superar tu propio desafío, porque pusiste un remate en invierno, que la verdad fue muy bueno, fuiste a la cabaña, y ahora volvés al clásico, que de alguna manera también te debe generar la expectativa de decir, che, ¿no habré diluido las cosas?
3: Sí, pero bueno, es como que está un poco ese miedo, pero bueno, hay que probar. Yo hoy en esta etapa de mi vida, como que hay que probar y experimentar, y después, bueno, si sale, sale, si no sale, aprendimos. Entonces es un poco eso, y hablando de esto, ya traigo esto a que está relacionado. Vamos a hacer algo distinto, algo medianamente novedoso, porque hay una cabaña que ya lo va a sacar en Argentina. Vamos a vender toritos de 15 meses. Entonces vamos a vender toritos de 15 meses para vaquillona de 15 meses. En este remate como algo novedoso, algo nuevo, y hablando un poco de esto, ¿no? De hacer cosas nuevas y bueno, que fluya para donde tenga que fluir.
4: Ya hasta la fecha, septiembre, Saladillo, un clásico. Bueno, la invitación, Ale, para el final.
3: Bueno, los invitamos el miércoles 2 de septiembre al remate de La Esencia, en el cual vamos a vender 60 toros de pedigrí, dentro de los cuales hay mucho para vaquillona de 15 y 18 meses. Vamos a vender también 30 vientres de pedigrí, y también va a estar Cabaña La Guagua con toros de pedigrí puro controlados. Y también

0: Hay muchos vientres de mucha calidad con influencia genética de la esencia de distintos clientes que la verdad son vientres de excepción, tanto puro controlado como generales.
1: Alejandro Aznar charlaba con nosotros en lo que fue la visita que estuvimos haciendo a Cabaña La Esencia, en una charla que ya compartimos en las redes, pero ahí nos adelantaba parte de lo que va a ser el remate este próximo día miércoles, con una oferta realmente contundente. En un ratito tengo algo importante que contarles, quédense allí, que en un ratito lo vamos a hacer, dale.
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1: Muy bien, señoras y señores, varios mensajes que tenemos en nuestra mesa de trabajo. En un ratito vamos a estar con ellos también. En un ratito se viene Pablo Adriani analizando la semana que, bueno, tiene que ver con los cereales, los agronegocios y, por supuesto, la actualidad de los mercados. Pero ahora nos vamos a adelantar a lo que será una de las subastas que va a formar parte de esta semana. Estoy hablando el miércoles también, Cabaña Santa Teresita en Los Pagos de Tandil, con la gente amiga de Monasterio Tattersall. Este remate que, bueno, se realiza desde el año pasado. Recordarán ustedes que cambió la cabaña porque, bueno, la anterior cesó en sus actividades tras 50 años de actividad. Bueno, Santa Teresita viene a ocupar ese lugar ya desde el año pasado. Y Guillermo Campos, representante de Monasterio Tattersall en Los Pagos de Tandil, nos brinda detalles de la subasta.
3: Buen día, Damián, ¿cómo estás? Mirá, te quería comentar que este miércoles 2 de septiembre, en la Sociedad Rural de Tandil, vamos a tener un remate con Monasterio Tattersall de la cabaña Santa Teresita. Lo va a acompañar con 40 toros puros controlados, negros y colorados, que van a salir con 90 días de plazo. Además va a haber unas 40 vaquillonas, parición septiembre, octubre, noviembre, también puras controladas, negras y coloradas. También van a haber buen plazo por la vaquillona. Además vamos a contar con un lote de vientres paridos, toda vaca nueva. Va a ser alrededor, creo, de 20, 30 vacas paridas. Así que los esperamos previo almuerzo, miércoles 2 de septiembre en la Sociedad Rural de Tandil. El remate a cargo del martillo de Alfonso Monasterio y Jorge Rodríguez. Así que bueno, los esperamos a todos el miércoles 2 de septiembre en la Sociedad Rural de Tandil.
1: Muy bien, gracias Guillermo Campos de Monasterio Tattersall Tandil. Ahí nos brindaba detalles acerca de lo que se viene y de este próximo día miércoles. Voy a tomarme ahora dos minutitos para que me presten un ratito de atención, porque hay muchas veces en la vida que uno necesita de alguien y nunca sabe cuándo puede ser. En virtud de esto y enterado la semana pasada de un hecho aquí en el distrito, un pequeño de 3 años, que se llama Joaquín, obviamente le dicen Joaco, fue operado y fue diagnosticado con un tumor cerebral, fue operado con éxito en el Garraham, luego de la cirugía le hicieron diferentes estudios y tiene un tumor embrionario neuroblástico, un tumor. Hay 18 casos en el mundo con lo que tiene este chiquito de 3 años, que tiene que continuar sus estudios y su tratamiento en España. Esto va a ser en el mes de octubre. Él continúa en su tratamiento aquí en la Argentina, sigue haciendo su tratamiento, pero este paso trascendental para la vida de Joaquín va a ser, si Dios quiere, en octubre en España. Pero ahí es donde yo necesito que muchos de ustedes me escuchen y podamos entre todos dar una mano. Obviamente hay una cuestión económica de por medio e importante de por medio. Se han hecho diferentes sorteos y hay una pequeña rifa a la vuelta que al alcance de todos, de 6.000 pesos, ya se han juntado más de 25 millones de pesos, de acuerdo a lo que vi ayer, o 22, 23, ahí estamos. Pero lo que se necesita es mucho más. Entonces, bueno, me anoticié de esto y creo, me parece que en el sector agropecuario seguramente hay mucha gente que puede dar una mano, que son momentos en que, bueno, nos hablan de un chico y nos mueven la estantería a todos. Es más, les voy a contar. Ahora, hubo alguien, que no quiere dar su nombre, que le dio a la familia, le regaló a la familia un tractor John Deere para que haga una rifa, para que junte dinero con eso. Y hay varios comercios en Pringles y demás, y va a haber en Suárez, va a haber en la zona, que están vendiendo su número de 50 mil pesos. Yo

0: la verdad, y déjenme meter opinión, agradezco enormemente a esta persona que donó un tractor John Deere para hacer una rifa, pero me parece que va más allá de tener enfrente un premio, algo para recibir. A los que quieran, me escriben, nos escriben en el programa, les vamos a dejar todos los datos, es más, los vamos a poner en un zócalo acá para todos estos días. El otro día saqué una cuenta, una de las notas de Instagram nuestras la ven 1.500, 2.000 personas. Si cada una de las 2.000 personas ponemos 50 lucas, juntamos muchísimo. Entonces digo 50 porque alguno podrá poner 100, otro podrá poner 10, seguramente así va a ser. Pero estaría bueno que le podamos dar una mano a este chiquito, a Juaco de 3 años, tiene mucho por delante y muchas ganas de vivir, así que aquel que quiera y que pueda dar una mano será muy bienvenido.
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0: Che, qué lindo es tirar un mensaje como el de recién y que al toque te empiecen a escribir, La verdad. Impresionante, gracias a todos aquellos que ya se están haciendo eco de esta campaña de Todos por Juaco. Pablo Adriani, señor de los mercados, adelante, vamos.
17: Buen día, Damián, ¿cómo estás? Buen lunes para todos. Bueno, la semana pasada tuvo algunas noticias importantes desde el punto de vista de lo que está pasando en Estados Unidos y su impacto en los mercados, fundamentalmente el mercado de maíz. Estados Unidos está sufriendo una sequía muy fuerte en los estados del sur, Carolina del Norte, Carolina del Sur, Texas, Florida, Tennessee. Y estos estados del sur no son exportadores de maíz, son consumidores de maíz para convertir el grano forrajero en proteínas animales, ya sea hacienda vacuna, porcinos o avícolas. Entonces estos estados del sur se van a ver obligados a importar el maíz desde los estados del norte, llamémosle importar. Van a tener que traer el maíz del cinturón maicero de Estados Unidos. Pero a su vez, el cinturón maicero está teniendo problemas de grandes precipitaciones, grandes lluvias, muchos estados se están inundando. Estamos hablando de Illinois, Iowa, Ohio, Nebraska, Indianápolis, o Indiana, mejor dicho, Missouri, y todos estos estados son los responsables del 60% de la producción de maíz americano, 250 millones de toneladas. Resulta que esta semana que pasó, se conoció un informe de Pro Farmer Crop Tour, una consultora americana de mucho renombre que todos los años hace una gira por los estados productores de maíz. Y como resultado de la gira, esta consultora redujo la producción de maíz americano en 17 millones de toneladas. La reacción del mercado no se hizo esperar. Chicago ya venía consolidando una incipiente suba, más que incipiente, una sostenida suba en los precios de maíz, pero después de conocidos informes, el precio del maíz en Chicago se disparó, superó los máximos de este año, ¿sí? Y bueno, este es el factor de mercado clave, porque Estados Unidos es el primer exportador mundial de maíz. En Argentina, mejor dicho, el FOB Golfo subió, Chicago subió $30 en un mes y medio, el FOB Golfo de maíz americano subió $20, en Argentina, el FOB Upriver de maíz argentino subió otros $20. Bueno, esto está generando una situación explosiva con respecto al mercado de maíz que se está reflejando en las cotizaciones. Hoy el precio del maíz no baja de $200 en Argentina. Y si vos ves los futuros cosecha nueva, abril del 2027 está cotizando arriba de $205 por tonelada. Mientras tanto, la exportación...

0: Nuestro país declaró nuevas ventas de maíz por 3 millones de toneladas porque está viendo que se está generando una firme demanda por maíz ante la caída de la producción de maíz americano, ante la imposibilidad del maíz de Ucrania por el problema del conflicto bélico con Rusia. Ucrania es el cuarto exportador mundial de maíz. No va a haber suficiente oferta de maíz y Argentina se está preparando para esa mayor demanda que ya se está consolidando con el accionar de las empresas exportadoras argentinas que registraron esta semana más de 3 millones de toneladas de nuevas ventas. En resumen, el maíz va a afirmarse cada vez más en la medida que Estados Unidos no frene este factor climático, que si sigue lloviendo en Estados Unidos en la forma que está lloviendo, las pérdidas de maíz pueden ser mayores y el impacto alcista sobre el mercado puede ser mucho mayor todavía. Entonces, el maíz es un cultivo, un producto que por el momento no tiene ningún viso de entrar en baja, tanto en el mercado internacional como en el mercado local. Fuerte abrazo y saludos para todos.
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1: Muy bien, señoras y señores, nos vamos, nos despedimos, nos quedamos sin tiempo. Gracias por todos los mensajes, gracias por todos los que pidieron los datos para colaborar con Cuaco, con este pequeño de 3 años de Pringles que necesita seguir su tratamiento oncológico en España. Y entre todos lo vamos a lograr, yo estoy seguro de eso. Así que a dar una mano, señoras y señores. Nos vamos, gracias por los mensajes, gracias por tanto cariño. Hasta mañana, que la pasen bien.
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0: Qué lindo, qué lindo, señoras y señores, queridos amigos, bienvenidos, buenas, buenas. Arrancamos, comenzamos de esta manera el programa folclórico más federal de la República Argentina. Aquí estamos en este lunes 31 de agosto, último día de este mes, ya mañana arrancamos septiembre con otra cara, ¿sí? A pesar de que es lunes y siempre cuesta, decimos, bueno, ya por lo menos cerramos agosto, mañana empieza septiembre. Tiene algo medio ahí energético cósmico, ¿no? Que por más que sea martes mañana, como que es otra cosa, claro. Y sí, y aparte principio de mes, a todos nos pone más contentos. Bienvenidos, ¿cómo andan, che? Qué lindo arrancar la semana con toda la buena onda que nos... Ya están mandando mensajitos algunos, esperando caminos, me ponen por acá. Qué lindo, bueno. La ansiedad, la ansiedad. Vamos a presentar a todo nuestro querido equipo primero, ¿sí? Que nos acompaña, que están con nosotros firmes desde hace ya más de 12 años. Estamos al aire con Carlitos en la operación técnica, con Floppy aquí en la producción de piso. Mi nombre es Diego Sicosi y estamos felices de estar cada programa con ustedes, arrancando la semana, toda la semanita con este programa llamado Caminos Folclóricos. Durante 2 horas vamos a estar disfrutando toda nuestra mejor música. Y arrancamos de esta manera, te damos la bienvenida con los manceros santiagueños que así nos traen Niño de Sueño. Bienvenidos.
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1: 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Estamos.

0: Y así arrancamos de esta manera y te damos la bienvenida, ahí si estás del otro lado, quédate con nosotros que vamos a estar durante 2 horas compartiendo todo nuestro folclore argentino. Anda poniendo la pava, hacete unos matecitos, ¿sí? Para seguir disfrutando y cantando con nosotros. Y agradecemos a la dirección de la radio que nos deja entrar cada día aquí, y no solo aquí, sino en todo el país, gracias a todas las conexiones que ofrece. Seguimos escuchando.
1: Mire, mi amigo Trabuco González.
0: Argentino Luna. Es que de esta manera sí nos trae. Digo, quizás, tal vez.
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0: ¿Qué tal, amigos? Somos Dúo Herederos, los saludamos. Un abrazo enorme para la gente de Camino Folclórico y a Diego.
1: Diego,
0: un colega, un hermano en esta lucha de mantener presente lo que son las raíces. Dúo Herederos los saluda.
1: Abrazo, chao.
2: Continuamos aquí en Camino Folclórico, estamos y recién te sumaste, damos la bienvenida, quédate con nosotros, que nos queda muchísimo por delante para seguir disfrutando grandes canciones. Nos saludaba el dúo Heredero recién, que le mandamos un saludo muy grande, sonaba Alfredo Ábalos, que nos traía Cuando Regrese, y ahora suenan los Quillahuasi, que nos traen Agitando Pañuelos.

El chaqueño para vecino, así nos traía Volvé, Volvé. Seguimos escuchando a Los Guaira, que de esta manera así nos traen esta zambita del musiquero.

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3: Un saludo grande para Diego, un gran amigo, para el programa Caminos y para toda la gente que escucha la radio y para todo el país. Mi nombre es Javi Camino, de Berisso, cantante, compositor. Muchas gracias, hasta luego.
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4: Estamos de vuelta, claro que sí, queridos amigos. Comunicate con nosotros ahí en nuestro Facebook. Seguimos escuchando este eterno amor de la mano de los manceros santiagueños.

Los manceros santiagueños, toda la familia Paz, qué lindo, homenajeando a Martín con este eterno amor en vivo desde el escenario de Cosquín. Seguimos escuchando a los Tucu Tucu con este clásico, esta Luna Tucumana.

Nuestra querida amiga Milena Salamanca, así pasaba de esta manera, cantándonos la canción que le da título a su primer álbum como solista. Milena Salamanca, así pasaba con Cara Llanta. Ella ha pasado por los estudios de Caminos, justamente presentándonos este disco hace mucho tiempo. Ya tiene más discos, obviamente. Y la esperamos cuando quiera volver, ¿eh? Cuando quiera que se venga a cantar unas cancioncitas por acá. Seguimos. Ah, bueno, mandanos mensajito antes de continuar a nuestro WhatsApp. Queremos saber de dónde sos, qué estás haciendo.

¿Qué querés escuchar? Nuestro WhatsApp es el 221-476-0021. Llega el Chango Spasiuk, que así nos trae Viejo Caballo.

0: Era, escuchábamos esta samba de Lozano de la mano de la santiagueña Roxana Carabajal.
1: ¿De dónde sos? ¿Qué haces? ¿Qué querés escuchar? Nuestro WhatsApp es el 221-476-0021. Estamos en línea.
0: Lo dijo mejor que yo, ¿eh? Por algo está ella ahí. Gracias, Cami, por la locución de WhatsApp. Comunicate con nosotros. Dale, llega Tamara Castro y esta zambita, la del milagro.

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1: Continuamos, amigos, de esta manera, última media hora que nos queda del programa del día de hoy. Llega a Los Nocheros de su disco Zafiro, el tema número 5. Esto es Babel.

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1: Así pasaban los románticos salteños, los nocheros, y ahora Canto 4 que nos traían Ay Amor. Seguimos escuchando de esta manera los fronterizos, que así nos traen este carnavalito del duende.

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1: Hola, soy Manu Orellana del dúo Orellana Luca. Un abrazo para el camino, para el programa, para Diego, para toda la gente que trabaja en este programa. Y bueno, nos vemos en algún momento.

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1: Claro que sí, nos estás escuchando. ¿En dónde queremos saber nosotros? Mandanos WhatsApp al 221-476-0021. Seguimos escuchando a los Guaira, que así nos traen esta zambita, La Alejada.

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3: ¿Tienen fuerza para seguir aplaudiendo, amigos? ¡Vamos con todo! La noche recién empieza. ¡Arriba, arriba, arriba! ¿Cómo está Cosquín? A ver, les pregunto otra vez, ¿eh? Lo quiero escuchar. ¿Cómo está la plaza de Cosquín?

Viene, sí te va, hacerle un maguaqueño enganchadito que así nos traía Nahuel Peris, en vivo desde el escenario de Cosquín para cerrar el programa el día de hoy. Muchas gracias por acompañarnos, por estar en cada programa con nosotros, arrancando la semana, terminando el mes. Mañana ya nos encontramos diferente, en el mes de la primavera, ¿eh? Mañana arrancamos septiembre y los esperamos toda la semanita. Gracias, Carlitos, en la operación técnica, Floppy, aquí en la producción de piso. Mi nombre es Diego Sicosi y será hasta el día de mañana. Nos vamos con los tequis. No vuelvo a amar. Esto fue Caminos. Chau.

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6: Nacionales. Desarticularon una banda de migraciones que falsificaba residencias. 7 personas fueron detenidas, entre ellas 3 empleados de la Dirección Nacional de Migraciones, acusados de falsificar trámites en residencias para médicos colombianos. La investigación determinó que 101 médicos fueron vinculados con la maniobra. Hubo 10 allanamientos y se secuestraron teléfonos celulares, computadoras, vehículos, documentación y dinero en efectivo.
7: Internacionales.
6: Robaron piezas del tesoro de Villena, de 3.000 años de antigüedad. Ladrones ingresaron durante la madrugada del último jueves al Museo de Villena, en el sudeste de España, y se llevaron la mayor parte del tesoro de Villena. La colección reúne 66 piezas de oro, plata, bronce y hierro de unos 3.000 años de antigüedad. Entre ellas hay objetos que podrían haber sido elaborados con hierro de origen meteórico.
5: Hasta aquí el panorama de noticias.
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0: Hola, hola, hola, ¿qué tal? ¿Cómo están? Como cada mañana nos reencontramos para compartir la propuesta informativa de todos los días a través de la radio, a través de la frecuencia 103.1, a través de nuestra página web Ascensión Digital. Estamos junto a vos arrancando una nueva semana y de a poco empezando a despedir, ¿no? Últimas horitas del mes de agosto, esperando hoy con ansiedad la llegada de septiembre. Así que bienvenidos a todos los que se suman a esta hora a la frecuencia de la radio para compartir todas las noticias, toda la actualidad del distrito y la región. Y como todos los días, le damos la muy cordial bienvenida en la mañana al señor Pilín Tapia.
1: Hola Rubén, buen día para vos, buen día para la audiencia. Bien lo decías vos, se nos termina agosto, estamos apurados para que se termine agosto, ¿no?
0: Sí, porque se hizo largo, ¿no?
1: Queríamos que venga septiembre rápido, ¿no?
0: Parece que sí, ¿no?
1: Claro. Mirá cómo se está despidiendo agosto, ¿eh? Con un poquito de lluvia.
0: Mirá, es cierto, bueno, ¿no? No estaba tan pronosticado, me parece, ¿no?
1: No. Bueno, había un pronóstico de sol y nubes, ¿eh? Ajá. Pero se encapotó todo, está muy nublado. Mirá. Y están cayendo unas gotas, ¿eh?
0: También, exacto.
1: No muchas, pero bueno, han caído algunas gotitas también. Y bueno, vamos a ver qué es lo que pasa, si por ahí a la tarde ya se puede asomar un poco el sol, ¿no? Porque vamos a llegar a los 20 grados en el día de hoy, creo que teníamos algo de 12 horas.
0: 14 grados.
1: 14 grados ahora, sí, así que un poquito más de temperatura agradable. Para mañana sí, por lo menos el pronóstico nos está dando que va a estar soleado, con 22 grados. El miércoles 24 grados, va a estar parcialmente nuboso. Va a haber algo de lluvia también el día miércoles. A la hora 20 se está pronosticando un milímetro nada más, ¿eh? Para el jueves 13 la máxima va a estar soleado. El viernes vamos a tener 16. El sábado 13, todos estos días con buen sol. Y el domingo vamos a tener 12 grados, una temperatura bajita, ¿eh? Un grado va a ser la mínima. Y algo de sol y algo de nubes, ¿eh? Pero hoy nos sorprendió un poquito, uh-huh, porque el pronóstico no estaba con esta posibilidad de alguna lluvia, ¿no?
0: Claro, es verdad.
1: Algunas gotas nada más, sí, o sí. Sea que no es lluvia muy intensa, pero bueno, vamos a ver qué es lo que pasa, si dentro de un rato por ahí calma y sale el sol.
0: Ojalá, que vayan mejorando las condiciones, para bueno lo que resta de la jornada. Bueno, a ver qué dice el pronóstico extendido, cómo sigue el clima en todo el territorio nacional, lo compartimos, gentileza de Infoclima.
2: Hola argentinos, ¿cómo están? Como siempre, un placer acompañarlos. Recibimos juntos un nuevo fin de semana conociendo cómo van a estar las condiciones de tiempo en nuestro país. Primero, hacemos un pantallazo general donde, como ya lo puedes ver en pantalla, va a ser un fin de semana más bien gris con cielo cubierto en gran parte, la presencia de algunas lloviznas. También contamos con algunas alertas amarillas por viento en región de Cuyo y también... Hola argentinos, ¿cómo están? Como siempre, un placer acompañarlos. Recibimos juntos un nuevo fin de semana conociendo cómo van a estar las condiciones de tiempo en nuestro país. Primero, hacemos un pantallazo general donde, como ya lo puedes ver en pantalla, va a ser un fin de semana más bien gris con cielo cubierto en gran parte, la presencia de algunas lloviznas. También contamos con algunas alertas amarillas por viento en región de Cuyo y también en el noroeste argentino. Y Patagonia continúa con aire polar en circulación y también con nevadas. Pero vamos a comenzar por el noreste y litoral, en donde va a ser un fin de semana con la presencia de la nubosidad variable, tiempo mucho más estable para Misiones el día sábado, pero ya el día domingo con la evolución de tormentas por las que tenemos alerta amarilla. Resto de la región con algunas lloviznas, lluvias que van a ir teniendo mejoramientos temporarios a lo largo de la jornada. En relación a los días anteriores, contamos con un leve descenso de temperatura, pero sin embargo siguen siendo agradables, máximas que van a alcanzar los 18, 25 y hasta los 31 grados. Viento soplando del sector sur y sureste y continúa el ambiente húmedo en esta región del país. Un leve ascenso de temperatura para este fin de semana en franja central del país, donde también vamos a contar con la presencia de la nubosidad variable, tiempo mucho más estable para la provincia de y en el resto de la región vamos a encontrarnos con algunas lloviznas aisladas, tanto para el día sábado como para el día domingo, que van a ir teniendo mejoras temporarias a lo largo de la jornada. Un fin de semana bastante variable porque por momentos incluso podemos llegar a tener la aparición del sol. Máximas que van a estar alcanzando los 20, 21 grados, algunos graditos menos en la provincia de Buenos Aires con 16 grados, viento soplando del noreste y vamos a tener también el incremento de la humedad. Nos vamos

0: ahora para la región de Cuyo, en donde también va a ser un escenario bastante similar con la presencia de la nubosidad variable, tiempo más estable para Mendoza y San Juan y San Luis con algunas lloviznas aisladas. Un leve descenso de temperatura, máximas que alcanzan los 17-21 grados, y a tener en cuenta que en Cordillera de San Juan contamos con una alerta amarilla por vientos. Noroeste argentino, podemos decir que un fin de con un buen panorama, agradable con presencia de nubosidad variable, poco cambio en las temperaturas, máximas que van a rondar los 24-25 grados, temperaturas agradables, un amanecer fresco en la región, y a tener en cuenta que en toda la zona de cordillera de la desde Jujuy hasta La Rioja vamos a contar con una alerta amarilla por fuertes vientos del sector oeste. Patagonia, por último, con aire polar en circulación, con el frío instalado, la presencia de las nevadas, continuamos con las mínimas bajo cero, y a tener en cuenta que en el suroeste de Neuquén y también de Río Negro contamos con una alerta amarilla por lluvias, así que un fin de semana inestable también para esta región. Toda esta información la encontrás en infoclima.com y en todas nuestras redes sociales.
1: Ahí está, bueno, un poquito en lo que era el pronóstico, que bueno, está vinculado más con el fin de semana, ¿no? Pasado, pero de todas maneras un poco la extensión del dato para el inicio de esta semana también, que estamos iniciando justamente y ya despidiendo este mes de agosto, ¿no es cierto?
2: Bueno, un dato importante porque ayer acompañó muy bien a la gente de la Angelita el tiempo, sí, ¿no? Como sí, sol, sí. Mirá. Silvia tocó un día como hoy, ¿no? Menos mal.
1: Menos mal,
2: ¿no? Que se pasó para hoy todo este problema, ¿no?
1: Bueno, felicitar a la gente de la Angelita por el exitoso evento conmemorativo del centenario del pueblo. Realmente una fiesta enorme, ¿no? El centenario fue el sábado 29, se festejó todo el domingo ayer, 30 de agosto, con una multitud de, bueno, se habla de 10.000 personas, al menos, que estuvieron presentes realmente haciendo que este evento tenga una magnitud histórica para la localidad, para el distrito también, ¿no? Porque fue realmente muy, pero muy importante la convocatoria, con la presencia de los artesanos, de los emprendedores, los gastronómicos realmente, y bueno, y un cúmulo importantísimo de expresiones artísticas, de la danza, la música, los intérpretes locales, el gran cierre de El Indio Rojas, que realmente fue espectacular, y momentos muy significativos y emotivos también vividos durante lo que fue el evento desarrollado en el predio de la, bueno, de la ex cancha ahí de fútbol, donde se desarrollaba en otras ocasiones también la tradicional jineteada de la Angelita, y también previamente el acto protocolar, que también tuvo momentos muy relevantes allí en la plazoleta Marión Sue de Alvear. Así que realmente una fiesta increíble, histórica, el centenario de la Angelita, que se vivió a pleno, ¿no? Con un clima que se asoció en todo sentido y una amplia presencia de familias y de público de toda la zona.
2: Sí, verdaderamente, ¿no? Realmente muy, pero muy importante, ¿no? Este evento, ¿no? Que se realizó celebrando estos primeros 100 años de la Angelita, ¿no?
1: Claro, claro, exactamente. Y vamos a tener un poquito de todo el material, ¿no? Que hemos registrado en esa oportunidad, con la palabra de las autoridades. Bueno, felicitar al delegado, ¿no? Federico, el que realmente se puso todo esto al hombro, como lógicamente correspondía, ayudado también por sus colegas de otras localidades, todos los empleados municipales del distrito, prácticamente unidos en torno a la celebración de este centenario, trabajando de manera denodada, ¿no? Para llevar adelante todo lo que es la parte de infraestructura y disponer justamente de lo que era necesario para el desarrollo de este evento. Bueno, desde el gobierno municipal, también por supuesto los funcionarios que estuvieron allí a pleno, trabajando durante varias semanas previas a este acontecimiento, la directora de Cultura, Nati Zunino, la directora del área de turismo, Daniela Fayol, ¿no? Realmente que trabajaron de manera denodada y comprometida. Muy valorable también el aporte de nuestro querido amigo Eduardo Menotti, ¿no? Que realmente, bueno, fue quien estuvo encabezando un poquito las gestiones, ¿no? Para poder financiar en gran medida, ¿no? Lo que fue esta fiesta, con el aporte de particulares, de privados, de empresas también del distrito y de la zona. Así que enorme, ¿no? La labor de Eduardo, que permitió que este evento tenga un brillo espectacular. Bueno, y de tanta gente que ha colaborado, que le puso su empeño, sus ganas, su esfuerzo, su tiempo, para que esta fiesta tenga realmente la trascendencia que corresponde, que quede para siempre en la historia el recuerdo de este fabuloso festejo del centenario.
2: Sí, qué importante, ¿no? Qué importante que la gente se haya unido ahí en una localidad pequeña, pero que realmente con mucha gente con ganas de trabajar.
1: Totalmente, ¿eh? Así que felicitaciones a la comunidad de La Angelita, tantos amigos, ¿no? Ex residentes de La Angelita que llegaron para vivir esta fiesta, para reencontrarse con sus raíces, realmente fue muy significativo, muy emotivo. Vamos a compartir, seguramente por acá, algo de todo lo que hemos registrado en esa ocasión, el acto protocolar, la palabra de la intendenta, la palabra del delegado, también, por supuesto, los artistas, estuvimos incluso también la chance de charlar con el indio Lucio Rojas, que gentilmente nos recibió allí en su colectivo, ¿no?, para poder contar sensaciones de este reencuentro con el público de la zona. Bueno, por supuesto, recordando lo que fue aquel paso también muy exitoso por el festival.

0: aquel paso también muy exitoso por el festival Ascensión Vuelve a Cantar, también una intérprete, bueno, obviamente muy identificada con la Angelita, como es Rocío Godoy, ¿no? Que tuvo un emotivo reencuentro con su gente, ¿no? Con su público de la Angelita y de gran parte de la zona, convocada con mucha emoción para compartir lo que fue también un mini recital, bueno, y tantas otras expresiones artísticas, de las danzas tradicionales, las danzas árabes, una colectividad muy, pero muy arraigada desde hace muchísimo tiempo en la Angelita. Bueno, todo se conjugó para que la fiesta sea completa y que una multitud realmente pueda vivir una jornada histórica para el pueblo, ¿no?
1: Sí, exacto. Así que, bueno, felicitaciones. Ojalá estos eventos se vuelvan a repetir cada año, ¿no?
0: Sí,
1: ojalá. Que no sean cada 100, ¿no?
0: Claro,
1: que sean,
0: claro.
1: Que cada año se pueda repetir un evento importante para festejar cada año del pueblo, ¿no?
0: Sí, bueno, un festejo que arrancó ya desde el sábado, ¿no? Con un compartir en el restaurante Lo de Hasna, de Marta y Aurora Pepe, donde, bueno, estuvieron las autoridades encabezadas por la intendente Erika Revilla, muchos vecinos y amigos allí en La Angelita compartiendo un chocolate con algunas delicias dulces de, bueno, la gastronomía árabe, así que también fue un momento muy especial, muy significativo, bueno, y después continuó, por supuesto, el domingo con todo lo que fue la parte protocolar por la mañana y por la tarde, ya después del mediodía, el desarrollo del evento festivo allí en el predio tan lindo que ha quedado y que ojalá sea epicentro a futuro de más eventos, esta característica, porque, bueno, La Angelita tiene ese magnetismo especial, ¿no? De tanta convocatoria que genera cada vez que se desarrollan este tipo de eventos. Así que, como decíamos, ¿no? Ojalá que sea el puntapié para que todos los años se pueda repetir un acontecimiento festivo de esta característica, ¿no?
1: Sí. Y bueno, ya dentro de poquito, ¿no? 4 o 5 días más va a haber otro evento más,
0: como claro,
1: la Pineteada,
0: claro.
1: La familia Muhammad.
0: Sí, señor.
1: Así que, bueno, también La Angelita va a seguir de festejos, ¿no?
0: Sí, valorar también la presencia de todos los exponentes de la actividad criolla, convocados por Nazareno, que, bueno, realmente hubo un muy importante caudal de jinetes, de carruajes, de tropillas, bueno, en lo que fue el paseo criollo, así que felicitarlo a Nazareno por esta convocatoria tan, pero tan importante. Felicitar también a algunas personas que fueron reconocidas en el marco de este acontecimiento. Bueno, por ejemplo, en el acto protocolar se reconoció a distintas generaciones de habitantes de La Angelita, el querido Elías Abrán, ¿no? Que es el habitante más antiguo, ¿no? El más longevo de La Angelita, nuestro querido Refu, muy, muy conocido y muy querido por todos nosotros. Él, bueno, en nombre de él recibieron sus hijos, Delia y Sergio, un especial reconocimiento por ser el habitante más antiguo, tiene 92 años, bueno, no pudo estar presente en esa ocasión, pero, por supuesto, fue reconocido y en su nombre recibieron sus hijos, y también el pequeño Fausto Gómez, que, bueno, nació este año, el niño del centenario, y también, bueno, junto a sus papás recibió un merecido reconocimiento que va a quedar como un recuerdo a futuro de haber sido partícipe de esta fiesta tan, pero tan especial, ¿no?
1: Bueno, qué bárbaro, qué bueno, ¿no? Todo esto, porque, bueno, es un poquito conocer, ¿no? Todas estas cosas que han pasado, ¿no? De La Angelita, como el amigo Refu, ¿no? Que prácticamente se instaló ahí con el centenario, ¿no?
0: Claro, exactamente.
1: De los primeros habitantes.
0: De los primeros habitantes, ¿no? Así que con 92 pirulos, el hombre sigue siendo referente importante de la localidad. Así que te vamos a contar todo esto, tenemos muchas notitas que hemos registrado en esa ocasión. Felicitar de nuevo a toda la gente de La Angelita por hacernos compartir realmente con alegría y con gozo esta gran fiesta del centenario.
1: Bueno, también importante lo que se viene, ¿no?
0: Sí.
1: En el fútbol también, ya estamos ahí en las puertas de iniciar el nuevo campeonato.
0: Exactamente, el próximo fin de semana arranca el fútbol, así que, bueno, por ahora con ya una programación que ha sido confirmada, que se va a estar adelantando para el día viernes, dado que, bueno, el próximo domingo se viene otro evento importantísimo, ¿no? Como serán los festejos de los 137 años del partido de General Arenales, así que el domingo 6 de septiembre estamos de fiesta, también para disfrutar realmente de un acontecimiento muy, pero muy relevante, en el marco del cual se va a estar realizando también la primera edición de la fiesta del cerdo arenalense, con el concurso de asadores, también

0: Así que van a estar presentes allí compartiendo lo que va a ser esta linda propuesta que ojalá se instale como un sello característico, ¿no?, del distrito, con, bueno, un poco la producción porcina, ¿no?, tan importante en nuestras localidades. Así que ya nos vamos a poner en clima de a poquito después de ir saliendo de todas las repercusiones y la alegría de la fiesta de la Angelita a la fiesta del distrito que se viene para el próximo 6 de septiembre.
1: Sí, señor. Y bueno, y ahí juntito a todo esto, se viene el fútbol también, como lo decíamos. Creo que algunos partidos se van a jugar el viernes.
0: El viernes, claro. Bueno. Por la noche se van a adelantar dos partidos, Arenales y Colonial, y 12 y Belgrano se van a jugar el día viernes para jugarse estos compromisos de la primera fecha del torneo clausura, reserva 19:30 y primera 21:30, y single va a jugar el domingo, ¿no? Porque juega en Agustina, viaja en condición de visitante, así que bueno, en este caso no va a haber problema para que en el partido de Junín se pueda desarrollar este compromiso, donde va a ir el Auriazul de Ascensión a enfrentar a Agustina, y queda postergado el partido entre Social y Huracán, dado que también, bueno, el próximo viernes estará debutando Social en el torneo regional amateur, ¿no?, recibiendo en condición de local aquí en el Estadio Verde y Negro a Rivadavia de Lincoln. Así que bueno, va a ser otro gran paso, otro gran desafío en lo deportivo para el actual campeón de la Liga de General Arenales. Así que bueno, recién el miércoles de la próxima semana, suponemos, estaría completando el partido de la primera fecha Social y Huracán. Así que el viernes va a haber fútbol para todos los gustos. Dos partidos, Arenales Colonial y 12 Belgrano, en horario nocturno, y también va a jugar Social, creo que 21 horas, en principio estaría programado el debut en el torneo regional amateur, recibiendo aquí en Ascensión a Rivadavia de Lincoln, mientras que el domingo juegan Agustina y Singlar allí en la vecina localidad de Agustina.
1: Bueno, bastante cargadito, ¿no? Se viene todo el fútbol, porque va a haber entre semana también por el equipo Social, que está jugando el campeonato ahí amateur,
0: regional, ¿no? Claro.
1: Así que bueno, va a haber fútbol, me parece, bastante seguido, ¿no?
0: Bastante seguido, vamos a tener una agenda bastante apretada de fútbol y de otros eventos muy, pero muy importantes que se viene ya avanzando en este año, ¿no? Empezando, bueno, a disfrutar del mes de la primavera, ¿no?, que se va acercando, ¿no?
1: Sí, señor, esperemos que ya se despida de la mejor manera agosto y que septiembre nos venga con mucha alegría.
0: Espectacular, ¿eh? 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
1: Bueno, te vamos a seguir contando, muchas ofertas que va a haber durante todos estos días, así que no te vayas de la radio y seguí escuchándonos.
0: Por supuesto, ¿no? 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
1: Sí, sí, dale, dale, ahí nos mandamos un saludo cordial que seguro nos está escuchando.
0: Ahí está. Bueno, te contamos algo más, lo que tiene que ver

con la actualidad del distrito y la región. Quédate prendido la frecuencia de la radio porque, por supuesto, tenemos mucho para compartir. Todo lo que pasó en la fiesta del centenario de la Angelita, todo lo que se viene arrancando de poquito el mes de septiembre. Así que estamos junto a vos, como todos los días, hasta el mediodía.

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3: Detuvieron a dos policías acusados de montar un falso allanamiento. Dos policías federales fueron detenidos en Córdoba acusados de participar en un falso allanamiento para robar más de 30 millones de pesos de una vivienda. Según la denuncia, cuatro hombres llegaron en un patrullero vestidos de policías y con el rostro cubierto. Se llevaron dinero, joyas y objetos de valor, además del disco rígido con las cámaras de seguridad.
2: Internacionales.
3: Condenaron a 5 años de prisión al expresidente de Ecuador, Lenín Moreno. La Corte Nacional de Justicia de Ecuador condenó a 5 años de prisión al expresidente Lenín Moreno por cohecho en una causa vinculada con la construcción de la hidroeléctrica Coca Codo Sinclair. La fiscalía sostuvo que hubo unos 76 millones de dólares en sobornos. Moreno, de 73 años, rechazó las acusaciones y anticipó que apelará la sentencia.
2: Hasta aquí el panorama de noticias.
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5: Estimados amigos, ¿cómo les va? Bienvenidos, un buen comienzo de semana para todos. Aquí estamos con la información y con la actualidad del sector agropecuario para este lunes, último día del mes de agosto, y lo vamos a comenzar repasando los valores orientativos para el mercado de cereales y oleaginosas. Lo que será apertura para el día de hoy: trigo 356.200 pesos, soja 540.000, maíz 270.000.

0: 500 girasol, 751.500 pesos por tonelada. En Cañuelas, hoy no hay actividad. Algo así como 4.200 vacunos están en condiciones de ingresar en el día de mañana para la apertura de la semana comercial en el mercado agroganadero de Cañuelas, allí en el kilómetro 88 de la ruta provincial 6. Por supuesto, más tarde vamos a estar con más información y más actualidad en una semana cargada de remates de reproductores. Y atención, que desde el día de mañana y hasta el domingo, con la exposición rural de Coronel Dorrego, habrá actividad de ventas de reproductores. Nada más por ahora, siguen ustedes en estudios. Buena jornada, buena semana. Muchas gracias.
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0: qué está haciendo cada productor en sus regiones es el motivo que nos moviliza cada día aquí, donde el principal protagonista es el productor argentino.
1: Se estima que el 25% de la producción total de leche del país se comercializa en el circuito de venta en negro, con diferentes modalidades de informalidad desde la producción primaria hasta la venta al público inclusive. El dato lo confirmó el Centro de la Industria Lechera, que explica que este elevado nivel de ilegalidad y evasión en un sector de la cadena láctea se excusa en una pesada carga tributaria, en altos costos de registración y también en la necesidad de optimizar márgenes durante un contexto difícil, lo cual distorsiona el mercado, lógicamente.
2: Argentina produce entre los 11.000, este año vamos a estar cerca de los 12.000 millones. El 25% de esa leche se exporta y hay un porcentaje de leche informal que está en niveles parecidos a los que se destina a la exportación y que en alguna época del año lo supera. Hay que entender a la informalidad no como un elemento de competencia desleal, como muchos creen, sino como un elemento de distorsión en el funcionamiento del mercado. Porque esa leche, que muchas veces no solamente es informal desde los impositivos, sino también desde lo laboral y desde otros aspectos, esa leche está en condiciones de llegar al consumidor a un menor precio. Uh-huh. Obviamente que en una competencia de precios hace que todo el resto de los productos, porque digamos, quien vende en el circuito formal, para seguir vendiendo tiene que bajar sus precios también. Me parece que es un tema que quienes integramos la cadena tenemos el enorme compromiso de entender que esa cuestión no ayuda a la transparencia del mercado.
0: Te cuento alguna curiosidad más de nuestra Argentina productiva. La producción de aceite de oliva en la región de Cuyo ya está posicionada entre las mejores del mundo. Pero puntualmente la producción de aceite de oliva extra virgen fue considerada en 2011 como la mejor de todo el mundo, superando a países tradicionales de estos desarrollos como España, Italia o Portugal. ¿Qué me contás? ¿Cómo trabajan nuestros productores para mejorar la producción y la calidad, no? Esta es la Argentina que tiene futuro. La de la calidad, la del cuidado del medio ambiente al servicio de la producción y la de la creatividad en cada día para ser mejores y más efectivos en lo que producimos. 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
5: Nacionales. Un joven de 21 años murió mientras jugaba al fútbol en Catamarca. Gonzalo Martín Acosta, de 21 años, murió mientras jugaba un partido de fútbol 5 con sus amigos en San Fernando del Valle de Catamarca. El joven se descompensó en una cancha ubicada sobre la avenida Virgen del Valle. Sus compañeros llamaron a emergencias, pero murió pese a la asistencia del SAME y de la policía.
6: Internacionales.
5: Despegó el telescopio Nancy Grace Roman de la NASA. El telescopio espacial Nancy Grace Roman despegó este domingo desde Florida a bordo de un Falcon Heavy de SpaceX. El observatorio viajará hasta un punto ubicado a 1,5 millones de kilómetros de la Tierra y estudiará la expansión del universo, la materia oscura y los planetas fuera del sistema solar. Sus primeras imágenes llegarán durante el próximo año.
4: Hasta aquí el panorama de noticias.
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0: Lo compartimos en la mañana de la radio, cuando ya hemos arribado, último minutito, para llegar a la hora 11. Estamos ahí muy cerquita, entonces, de avanzar en la mañana, a la hora 11 en todo el país, para contarte novedades y repercusiones, por supuesto, de lo que fue el gran evento conmemorativo, festivo, del centenario de la Angelita, ¿no? Que arrancó, bueno, en horas de la mañana, fue en el marco de un acto protocolar que tuvo lugar en la plazoleta Marión Sué de Alvear, ante buena presencia de público, muchos, muchos amigos, muchas familias, que realmente le dieron un marco muy lindo a este acontecimiento y que, bueno, contó, por supuesto, con momentos muy significativos. La inauguración del monumento al centenario, que refleja la unión de las culturas árabes e hispana, y también, por supuesto, del mural, que muy significativo también ya luce en la plazoleta, allí en el sector donde, bueno, los chicos disfrutan junto a las familias de un espacio público muy pero muy especial. Vamos a compartir lo que fue en este caso la palabra de la intendente Erika Revilla, ¿no? La intendente municipal, que, bueno, por supuesto, se expresó en esta oportunidad encabezando los actos conmemorativos del centenario de la localidad de La Angelita. Y compartimos el discurso, la palabra del intendente Erika Revilla.
1: Queridos vecinos de La Angelita, hoy no es un día más. Hoy nuestro pueblo, La Angelita, cumple 100 años. Y si este pueblo pudiera hablar, tantas cosas contaría. Sé que hoy la alegría, la emoción nos embarga, pero seguramente la nostalgia esté presente. Su infancia, y con ellos a quienes ya no están. Esta historia comenzó cuando llegaron los primeros inmigrantes, entre ellos italianos, españoles, sirios, libaneses, portugueses, yugoslavos, y llegaron a trabajar esta tierra, este suelo argentino. Llegaron para sembrar y producir el campo. Luego, en 1911, vino la llegada del ferrocarril y la construcción de la estación del tren. Y había que ponerle un nombre a este pueblo. Las tierras pertenecían a una mujer, una estanciera, María Unzué de Alvear. Que dona estas tierras en homenaje.

A su sobrina. Por eso el pueblo se denomina La Angelita, donde se funda esta localidad el 29 de agosto de 1926. Y hoy estamos acá para recordar y para homenajear a estos pioneros, a estos colonos, que con ansias de construir su hogar y buscar prosperidad, levantaron las primeras casas, trazaron las primeras calles, se unieron para fundar instituciones que los cobijaran, que les permitiera compartir y trabajar mancomunadamente en pos del progreso colectivo. También estamos acá para homenajear a aquellos que hace muchos años abrieron las puertas de los primeros comercios. Muchos recordarán el colectivo que te llevaba, te traía, que circulaba con lluvia, con barro, con helada, a quien llevaba personas, pero en cada una de ellas llevaba historias, que unía un pueblo al otro. También recordarán aquellos que custodiaron la estación de trenes, el correo postal, aquellos que apostaron por la educación y llenaron de niños las aulas y el patio de la escuela primaria, a quienes con amor y dedicación también pensaron en las infancias, iniciando un jardín entre los muros de una vivienda particular. Y luego, gestionando en conjunto un jardín oficial. A esas maestras que con una vocación incansable emprendían cada día una travesía en caminos de tierra. Porque dar clase en esos tiempos era un verdadero desafío. Seguramente a muchos habitantes de La Angelita se le vendrá a la memoria nombres, rostros, anécdotas, situaciones, compañeras, maestras, auxiliares, el primer médico, la partera y luego la enfermera. Fueron tan importantes en la historia de La Angelita. También muchos recordarán con emoción y nostalgia los tiempos del Club Los Bohemios y el protagonismo arrollador en las canchas del distrito de los muchachos de los Diablos Rojos. Recordamos también a aquellos hombres y mujeres de espíritu pujante que soñaron con tener servicios que apostaran al progreso a La Angelita. Y así fundaron la cooperativa eléctrica. Y hoy se replican esas voluntades, también de los empresarios pujantes, que abren y sostienen empresas, dando trabajo a los habitantes de La Angelita y a los pueblos cercanos. No podemos dejar de recordar a aquellas personas que soñaron con tener un espacio donde desarrollar actividades sociales y se comprometieron para darle vida al Club Social y Deportivo La Angelita, institución que genera eventos tradicionales y populares como peñas, bailes y desde hace algunos años la fiesta de la empanada artesanal. También recordarán y recuerdan, y estamos para homenajear, a las distintas comisiones e integrantes de la sociedad árabe que sostienen y propagan las tradiciones árabes y también la fe musulmana. Un grupo de gente cuya misión es congregar a los descendientes de esos inmigrantes sirios y libaneses que se arraigaron e hicieron hogar en La Angelita, celebrando festividades, perpetuando rituales e idioma, y que hacen que La Angelita se considere como la pequeña Siria. También homenajear a aquellos hombres que apostaron a La Angelita, creándose empresas y generando fuentes de trabajo. También aquellas mujeres que guardaron las recetas familiares de la cocina árabe y de nuestra cocina local y que las siguen honrando en cada mesa.
también a los descendientes que transmitieron el

0: idioma y todos los que profesan los distintos credos que hoy conviven en la Angelita, porque esa convergencia es la que da forma a nuestra identidad. También a quienes siguen fomentando las tradiciones gauchas, con las jineteadas y las carreras de sortija, que atraen a cientos de amantes de nuestras costumbres criollas y que se congregan en la Angelita en cada evento. Y a todos los jóvenes que eligen quedarse y apostar al futuro aquí. Porque la Angelita tiene un valor especial, que la hace única, que es la convergencia de culturas. Que nunca perdamos la capacidad de emocionarnos con nuestras raíces. Que nunca olvidemos de dónde venimos y que sepamos entregar a las nuevas generaciones el mismo amor que recibimos de quienes nos precedieron. Porque los pueblos viven mientras alguien los recuerda, los quiere y los defiende. Porque mientras haya un niño corriendo por sus calles, una familia compartiendo la mesa, un vecino saludando al otro y alguien que diga con orgullo, soy de la Angelita, este pueblo seguirá teniendo futuro. ¡Felices 100 años, pueblo de la Angelita!
1: Ahí está, ahí la palabra, emocionada la intendente Erika Revilla, haciendo uso justamente en esta ocasión en el marco del discurso conmemorativo del centenario con el acto protocolar que se realizaba en horas de la mañana en la plazoleta María Unzué de Alvear ante muy buen marco de público, muchas familias, muchos amigos que realmente, bueno, convocados, estuvieron presentes para compartir ese lindo momento, un grato acontecimiento donde, bueno, allí Eliana, la cantante muy destacada de Ascensión, interpretó el himno nacional, se hizo un minuto de silencio en memoria de aquellos pioneros, los viejos fundadores de la localidad y especialmente recordando a aquellos inmigrantes, los inmigrantes italianos, españoles, portugueses, yugoslavos y también, por supuesto, ni hablar a las familias sirio-libanesas que realmente en gran número fueron las que aportaron riqueza cultural y desarrollo al pueblo, a la querida comunidad de la Angelita. También un momento muy significativo que queda para el recuerdo es la inauguración del Monumento del Centenario, una obra muy importante que bueno, realmente está instalada allí justamente en la esquina de la plazoleta, que refleja un poco la identidad y la impronta sirio-libanesa con las corrientes inmigratorias y también la tradición criolla, ¿no? Aunadas, unidas en torno a de alguna manera vinculación, ¿no?, cultural o intercultural tan importante. Bueno, fue en ese momento quienes procedieron al descubrimiento la intendente Erika Revilla, el delegado Federico Mogues y también la profesora de idioma árabe y danza Zulma Abrahim, una referente cultural muy importante, ¿no?, justamente de la colectividad árabe. También el mural del centenario, que luce espléndido allí en un muro de la plazoleta donde estuvieron trabajando durante días previos, semanas previas, para bueno, confeccionarlo con el logo conmemorativo del centenario, los niños y jóvenes de los distintos establecimientos educativos, bueno, en este caso el Jardín de Infantes 906, la Escuela Primaria número 16 y también la Escuela Secundaria Extensión La Angelita, allí cuyos directivos también acompañaron a las autoridades en la inauguración, el descubrimiento del mural del centenario. Y también la cápsula del tiempo, ¿no?, que bueno, ya fue instalada y allí se van a seguir depositando objetos, mensajes y seguramente también mucho de todo el material que se ha recogido de esta gran fiesta del centenario para que dentro de 25 años las nuevas generaciones puedan conocer algo de lo que bueno, hoy está transcurriendo de la historia del pueblo. Y también un momento muy significativo, indudablemente, fue el reconocimiento a las distintas generaciones. Bueno, Elías Abraham, el querido Refu, con sus 92 años, es el habitante más antiguo de la localidad, así que bueno, allí estuvieron sus hijos recibiendo un souvenir, Delia y Sergio. También, bueno, Rosa Corominas, una señora que es oriunda de La Angelita, que actualmente reside en Rojas, bueno, que el pasado 2 de agosto cumplió 100 años, al igual que su pueblo, así que bueno, no pudo estar presente, pero nuestro querido amigo Hugo Silveira, historiador de Rojas, fue quien recibió la distinción en su nombre. Y el más pequeñito de la localidad, que es Fausto Gómez, que nació este año, el 12 de mayo, el niño del centenario, hijo de Yamila Mojana y Matías Gómez, también fue saludado como el habitante más pequeño del pueblo, y sus papás, también en presencia del pequeñito, recibieron un reconocimiento en su nombre de manos de las autoridades. Así que realmente fue también otro momento muy, pero muy significativo. También una mención especial al Jardín de Infantes 906, cuyo proyecto didáctico relacionado justamente con el centenario pasó a la instancia provincial de la Feria de Ciencias, Artes y Tecnología, así que también bueno, se entregó un reconocimiento a la actual directora Karina Casanovas, como así también bueno, estuvo presente la docente jubilada, nuestra querida Mirta Acevedo, impulsora y primera directora de ese jardincito, como así también una distinción especial, tanto para Mirta como para Marta Pepe, que bueno, en aquellas épocas iniciales también fue la pionera de la educación inicial aquí en la localidad de La Angelita. Así que también para Marta un reconocimiento muy, pero muy especial por ser quien motorizó de alguna manera todo lo que está vinculado con la gestación de este proyecto en materia educativa. Bueno, y también un reconocimiento especial, ¿no?, a muchas instituciones, a muchas personas particulares que realmente de manera desinteresada colaboraron para que este evento se pueda concretar. Bueno, muy especialmente también el reconocimiento a la sociedad árabe, que realmente con bueno su aporte siempre contribuye de manera muy, pero muy importante y muy valiosa. Al Club Social y Deportivo La Angelita también, acompañando de manera permanente a este tipo de actividades. Y ni hablar de Eduardo Menotti, ¿no?, que realmente Eduardo se puso al hombro también este gran evento, bueno, motorizó de alguna manera a través de su gestión la convocatoria a las distintas empresas y particulares que colaboraron u oficiaron de carácter en carácter de auspiciantes de esta fiesta tan, pero tan importante, histórica para la comunidad, y bueno, realmente lo hizo de manera transparente y clara en cuanto a las contribuciones económicas para este evento. Y por supuesto también, bueno, destacar todo lo lindo que se vivió a continuación, ¿no?, con el desfile tradicional, el desfile cívico-institucional, el paseo criollo. Allí estuvieron el amigo Hugo Carpio, ¿no?, relatando todo lo que fue el paso de los centros tradicionalistas y las agrupaciones gauchas del distrito, convocados en muy buen número por Nazareno Mohamad, que realmente Nasa, con bueno todos sus contactos ahí en el ámbito criollo, realmente logró sumar a un montón de amigos, que jinetes, carruajes, tropillas, estuvieron bueno paseando por la calle central, la avenida General Arenales de la localidad de La Angelita. Así que realmente una fiesta excelente, especialmente en la parte protocolar, y ni hablar de lo que pasó después, que te vamos a seguir contando, porque realmente hubo expresiones de música, de danza, bueno, por supuesto, el magnífico paseo de artesanos, el patio gastronómico, los emprendedores, que en numerosísima presencia fueron también muy, pero muy importantes para darle el colorido y el marco ideal a esta jornada de fiesta. En más de 10.000 personas, realmente se habla justamente de este número concretamente para, bueno, reflejar lo que ha sido la trascendencia de este gran acontecimiento. En un ratito te prometemos la palabra del Indio Rojas, estuvimos presentes allí, por supuesto, en la recital previo a su show, charlamos un ratito con el Indio, así que vamos a estar seguramente compartiendo ese lindo momento junto a todos nuestros amigos. Bueno, y nos ponemos en clima ya para vivir de a poquito esta semana previa de lo que va a ser el próximo domingo, la gran fiesta de los 137 años de General Arenales. Se viene un evento muy importante en el marco del cual también se va a poner en marcha una fiesta que pretende ser un sello de nuestro distrito, como es la Fiesta Distrital del Cerdo y el primer concurso.

Curso de asadores, ¿eh? Así que hay mucha gente trabajando también, prácticamente sin pausa para llevar adelante también este gran evento que promete ser muy, pero muy convocante. Y una de las figuras estelares, que realmente va a ser, bueno, una de las atracciones principales de la jornada será nuestro amigo Bautista Zabaleta, Bauti, que estará llegando a General Arenales, su zona, es su pueblo natal, además de Arribeños. Por supuesto, Ascensión, donde tiene estrechos vínculos, para presentar su nuevo trabajo discográfico de carácter solista. Es su nuevo emprendimiento, después de un paso muy importante por grandes, digamos, agrupaciones del ámbito folclórico. Llega para presentar su trabajo propio, Bauti Zabaleta, este gran talentoso intérprete y, por supuesto, violinista oriundo de la localidad de Arribeño, estará por primera vez presentándose de manera estelar en lo que va a ser la gran fiesta de los 137 años de General Arenales. Con este tema, Soñando con vos, el lanzamiento de Bauti Zabaleta, así te lo contamos.

Artista Sale está con su nuevo material discográfico, su nuevo trabajo, Soñando con Vos, se va a estar presentando por primera vez, estreno de este material, el próximo 6 de septiembre, la gran fiesta de los 137 años de General Arenales. Bueno, y creo que también se viene para el 7 de noviembre, para la gran peña de nuestro amigo Andresito, Capo Capo Vallejos, que va a estar realizando un show espectacular, también en el marco de una propuesta artística de primera, y por supuesto con mayor trascendencia aún que las anteriores, que fueron relevantes, porque en este caso la convocatoria va a ser en el Prado Español. También va a estar Bauti, así que lo vamos a estar seguramente conociendo un poquito más sobre este evento súper especial que se viene de a poquito avanzando ya en la parte final del año también en nuestra localidad. Bueno, seguimos compartiendo más repercusiones de la fiesta del centenario de la Angelita. Tuvimos el gusto, el placer enorme de charlar con el indio Lucio Rojas, realmente que brindó un show espectacular a la altura de lo que se esperaba, con la presencia también de su hermano Alfredo, bueno, con todos sus músicos, sus bailarines, realmente tomando a pleno la responsabilidad de llevar adelante lo que es el cierre, o lo que fue el cierre de esa jornada espectacular, histórica, del centenario de la Angelita. Compartimos la notita que gentilmente nos brindaba el indio Lucio Rojas en la previa de su gran show en la Angelita.

0: Nos brindaba el indio Lucio Rojas en la previa de su gran show en La Angelita.
1: Bueno, centenario de La Angelita con una figura estelar, ¿eh? El indio Lucio Rojas, bienvenido.
2: Gracias, mi hermano, acá feliz, agradecido de tener esta bendita oportunidad de volver a encontrarme con mucha gente que por ahí en distintas partes, fiestas populares, uno nos encontramos y haber decidido venir a esta... a este festejo, me llena de alegría porque, bueno, la cantidad de gente que está acompañando el día es maravilloso, ¿no?
1: Ya estuviste en la zona, te recordamos el Festival de Ascensión también,
2: ¿no? Sí, claro, bueno, hay mucha gente de Ascensión que me mostraba fotos cuando fui y todo eso, así que es hermoso cuando uno puede llegar a las fiestas populares y encontrarse con la gente, ¿no?
1: Bueno, ¿qué momento artístico estás atravesando?
2: Feliz, primero y principal, feliz, haciendo un trabajo muy folclórico. Hemos presentado en las plataformas hace muy poquito un trabajo audiovisual de 19 minutos donde hemos hecho un trabajo de recuperación ancestral de muchas formas y expresiones artísticas, porque hemos encontrado la payada, la copla, la danza y la música chaqueña en un solo trabajo audiovisual. Así que, como digo yo, para mí, si ese trabajo llegaría a las escuelas, sería que la maestra ponga y no tenga que explicar nada porque ahí está todo dicho.
1: Un lanzamiento, digamos, ¿no?
2: Así es, fue un lanzamiento hace un par de semanas y bueno, estamos felices por eso, ¿no?
1: La gente que te pide siempre los clásicos.
2: Y obviamente eso no queda nunca afuera.
1: Un largo recorrido por todo el país, Lucio, ¿no?
2: Sí, claro, venimos, bueno, hemos arrancado el viernes en provincia de Chaco, en Villa Ángela. Ayer me pasó por Berrotarán, Córdoba, y bueno, y llegamos acá y el otro fin de semana volvemos a arrancar.
1: ¿Qué deseo le dejás para la gente de La Angelita en su centenario?
2: Que disfruten porque traemos mucha buena energía y muchas ganas de cantar y compartir con ellos. Muchas gracias.
1: Muy amable.

0: junto a la música del indio Lucio Rojas, la figura estelar en la gran jornada de festejos del centenario de la Angelita. Ahí tuvimos el placer de dialogar con él, bueno, y después tuvo contacto muy cercano también con la gente, charlando, sacándose fotografías, firmando autógrafos. Realmente muy buena onda la de Lucio y de Alfredo, también su hermano, que, bueno, con toda la predisposición, por supuesto estuvo en contacto con el público, y ni hablar del show espectacular que brindó también durante el cierre de la gran jornada de fiesta histórica del centenario de la Angelita. Bueno, y hablamos de esta fiesta, de este evento, y por supuesto no podemos dejar de mencionar al delegado, ¿no? A Federico, que bueno, también él tuvo una participación enorme en este acontecimiento, obviamente llevando las riendas de la organización junto a un gran equipo de trabajo. Vamos a compartir la palabra, los conceptos de Federico Mogues, el delegado de la Angelita, en el marco del acto protocolar del centenario.
1: Hola. Bueno, principalmente, buen día para todos y gracias por estar presente. Hoy nos encontramos para celebrar mucho más que 100 años. Celebramos historias, las raíces y la identidad de nuestra querida La Angelita. 100 años son miles de historias, de familias, de sueños, de trabajos, de momentos compartidos. Es recordar a quienes hicieron crecer este lugar y agradecer a quienes siguen construyendo su futuro. Que este centenario nos encuentre orgulloso de lo que somos, unidos por nuestras raíces y con la esperanza de seguir viendo crecer a La Angelita por muchos años más. Felices 100 años, querida La Angelita. Que sigamos escribiendo juntos muchas páginas de esta hermosa historia. Bueno, y después de esto, solo me quedan palabras de agradecimiento. Agradecerle principalmente a Erika por haberme dejado formar parte de su equipo, un equipo maravilloso, con defectos, con virtudes, pero creo que todo con un mismo objetivo, de ver crecer a General Arenales, de hacer grande a Ascensión, de hacer grande a La Angelita, de hacer grande a Ferré, a Ribeños, a La Trinidad, a La Estación. La verdad que muy agradecidos con ellos. Agradecerles también a los delegados que me dieron una mano increíble todos estos días. Sin ellos esto no hubiese sido posible. A Mariano, a Javier, a Claudio, a Daniel, a... ¿quién más me está faltando? A ver, al Rafa Cubero que estoy un poco celoso porque me sacó el puesto del más chico. Así que bueno, agradecidos con ellos. Agradecerle a todos los presentes, a todas las escuelas, los jardines, a Eduardo Menotti, a concejales, que la verdad que hicieron un trabajo enorme con el tema de las calles, a Mariano Chedá, que fue quien donó lo que es la cartelería y la mano de obra. También quiero agradecer a mi vieja. Que es madre, es abuela, es niñera. La verdad que a mi viejo, que hoy no está, pero bueno, espero que esté muy orgulloso de donde me esté viendo, a mi abuelo por haberme dejado este legado, la verdad que a NASA, que también estuvo con el tema del desfile, organizando todo eso, la verdad, una maravilla. Y por último también a todos los empleados municipales, que hoy domingo estuvieron trabajando también. La verdad que es una maravilla, no se puede pedir. Muy agradecidos con todo. Y también quiero agradecer y decirles que los amo mucho a mis dos hijos, a Benja y a Beni, y a mi compañera de vida, que la verdad que son los que nos aguantan todos los días, las ausencias, por ahí están solos, y bueno, muy agradecidos con ellos y con todos, la verdad, y bueno, y muy, muy felices 100 años, querida la Angelita, a disfrutar de esta hermosa fiesta, de esta hermosa fiesta, y la verdad que bueno, también agradecidos con Dios por el día que nos dio. Así que muchas gracias y que disfruten.
0: Es la palabra de Federico Mogues, entonces el delegado de la Angelita, bueno, emocionado, por supuesto, con los agradecimientos lógicos a tanta gente, especialmente a la familia, ¿no? El sostén fundamental para llevar adelante las riendas del desafío grande, por supuesto, de obviamente no solamente desarrollar una actividad importante dentro de la localidad, con el mantenimiento, con los espacios públicos, obviamente con los servicios básicos, sino también, lógico, el desafío enorme que constituía llevar las riendas de la organización de este gran evento conmemorativo del centenario de su pueblo. Así que felicitaciones, por supuesto, a Fede y, bueno, ojalá que este sea el primer paso, ¿no?, para que la Angelita se instale como epicentro de otros grandes acontecimientos como los que se vienen, ya prontito, el próximo domingo, la gran jineteada de Nazareno Mohamed y toda su familia. Así que vamos a estar conociendo seguramente más detalles de este gran, gran evento criollo que va a tener una enorme trascendencia seguramente en toda la región, y no dudamos que con una gran y enorme convocatoria. Así que también vuelve a ser la Angelita epicentro de otro acontecimiento, en este caso de corte nativo, criollo, gauchesco, de la mano de NASA y de toda su gente amiga. Bueno, muy bien, ahí estamos de a poquito metiéndonos en la última media horita, 35 de la hora 11 en todo el país, y tenemos algo más para compartir con vos de la gran fiesta en la Angelita. Seguinos acompañando, estamos hasta

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2: La alternativa legal a la que podría recurrir Julián Álvarez para dejar el Atlético de Madrid y llegar al Barcelona. La situación de Julián Álvarez en el Atlético de Madrid ha cambiado con el surgimiento de una opción legal que podría permitirle salir del club y unirse al Barcelona a través del Real Decreto 1006. Este mecanismo le permitiría extinguir su contrato unilateralmente, sin la necesidad de acuerdo entre clubes, aunque enfrentaría una indemnización aún a determinar por un tribunal. Además, podría jugar en el Barcelona sin sanciones deportivas, ya que ambos clubes pertenecen a la misma federación. La tensión reciente entre Álvarez y el Atlético, marcada por su ausencia en entrenamientos, resalta la incertidumbre de su futuro mientras el mercado de pases se cierra pronto.
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5: Estimados, ¿cómo les va? Bienvenidos. Aquí estamos nuevamente con ustedes, con la información, con la actualidad, con los números y el calendario del sector agropecuario. Rápidamente vamos a repasar la apertura de hace momentos nada más para el mercado de cereales y oleaginosas. Soja, 540 mil pesos la tonelada. Maíz, 270.500. El trigo, 356.100. Y el girasol, 751.500 pesos por tonelada. En Cañuelas, hoy no hay actividad. Se esperan alrededor de 5.000 cabezas para el día de mañana, para que sean embretadas en el arranque de la semana y en el arranque de septiembre. Rápidamente vamos a ir con los remates que se están concretando hoy lunes en Huinca, Renancó, Martín Gelalor. En Magdalena, televisado Pedro Noel Irey. En Tandil, sucesores de Brivio. En Jesús María, Consignaciones Córdoba. Y en María Grande, la cooperativa de General Ramírez. Anote también reproductores para esta semana. El día miércoles, en Saladillo, La Esencia con Pedro Noel Irey. El miércoles en Tandil, Santa Teresita con Monasterio. El día miércoles también en Lobería, La Gloria y Santa Rosa con AJ Mendizábal. El jueves, Las Morenas en La Prida con Ganadera Saliqueló. El jueves, en General Belgrano, La Barrancosa con Holmberg Haciendas. El jueves, en Balcarce, La Torcasita. El jueves, también en Maipú, La Casina con Colombo y Colombo. El viernes, Guaglia.

0: en Sur, en Huanguelén, con Monasterio el viernes, El Yeruá con Gregorio Verasturi, en Conelo el viernes, Los Ángeles en Azul, con distintas cabañas invitadas, el día viernes también JB de Calderes en sus propias instalaciones en Cañada Seca, el sábado en Tres Arroyos, productores para productores con Arsuz y compañía y Madelán, y el domingo las ventas de la exposición rural de Dorrego con Daniel Sibardi y Daniel Blanco. Nada más por ahora, gracias. Buena jornada para todos.
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4: Nacionales. Fernando Cerimedo habló desde una cárcel en Bolivia. Fernando Cerimedo habló desde la cárcel de Bolivia y afirmó que su detención le arruinó la vida. El consultor argentino está detenido en el país y explicó cómo quedó afectada su situación económica y qué ocurrió con sus ingresos. Sus declaraciones se producen mientras continúa el proceso judicial que enfrenta en Bolivia.
3: Internacionales.
4: Nepal lanzó una nueva alerta por la crecida de un río. Nepal emitió una nueva alerta por la crecida de un río después de una serie de inundaciones y deslaves que dejaron más de 580 muertos y 2.400 desaparecidos. Las autoridades mantienen operativos de rescate y asistencia en las zonas afectadas y advierten sobre el riesgo de nuevos desbordes.
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0: siento.
1: Ahí estamos, un poquito despidiéndonos de la mañana de la radio. 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Nos vamos, quédense prendidos a la frecuencia de la radio, ya se viene Portal Argentina, buena música tropical, bien para arriba, Estudio Mega, edición de lunes, y también, bueno, vamos a estar esperando al amigo Dari, que seguramente va a estar llegando pasadita la hora 18, como siempre, con la buena música, toda la energía del Dari, de la gente que estuvo de festejo, estuvo con el cumple a pleno este fin de semana, y ayer, bueno, tuvimos el gusto de saludarlo también en el gran evento de la Angelita, junto a Piti, junto a toda la gente del sonido, y le agradecemos que nos regaló un vasito de Datis, así que el servicio de mozo de Dari, que bueno, está a full, a pleno todos los fines de semana.
0: Bueno, bárbaro, sí, saludo cordial para todos. Bueno, parece que de a poquito quisiera abrir un poco el sol, vamos a ver si a la tarde por ahí aparece, pero bueno, mañana también, mañana dice que va a estar soleado con 22 grados de temperatura máxima.
1: Bueno, muy bien, esperemos que de a poquito se vaya aproximando la primavera, arrancamos mañana el mes de la primavera, la estación más linda del año, ¿no es cierto?
0: Nos despedimos de este mes de agosto, así que bueno, creo que ha sido un mes demasiado bueno, ¿no? Dentro de todo, para nosotros, y bueno, esperemos que septiembre sea mucho mejor para todos.
1: Ahí está, Bueno, quédense prendidos a la frecuencia de la radio, mañana tempranito estamos con Damián Hinding y toda la información agropecuaria, a continuación Caminos Folclóricos, y completamos la mañana con mucho más, de lo que dejó la gran fiesta de la Angelita, muchos anticipos en materia deportiva, la gran fiesta del distrito que se viene para el próximo domingo, bueno, un montón de cosas lindas que te vamos a ir contando, comenzando ya el mes de septiembre.
0: Sí, señor. Así que bueno, seguí prendido con nosotros aquí en la radio, que te vamos a acompañar con toda la tarde.
1: Nos reencontramos mañana.
0: Chau, hasta mañana.

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4: Nacionales. La alianza entre el PRO y la Libertad Avanza vuelve a tensionar a la UCR bonaerense. La alianza política entre el PRO y la Libertad Avanza vuelve a generar tensión dentro de la Unión Cívica Radical bonaerense. El nuevo escenario de acuerdos de cara al 2027 obliga al radicalismo provincial a definir su estrategia frente al avance de los espacios que buscan competir conjuntamente en las próximas elecciones.
5: Internacionales.
4: Islandia rechazó su ingreso a la Unión Europea. Islandia votó en contra de ingresar a la Unión Europea en un referéndum celebrado este domingo. La decisión mantiene al país fuera del bloque europeo y cierra por ahora el debate sobre una eventual incorporación. El resultado fue seguido con atención en Bruselas y en los países nórdicos.
3: Hasta aquí el panorama de noticias.
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0: Qué grande, por favor. Bienvenidos. Último día del mes, pero primer día de la semana. Empezamos así con estos, ¿cómo se dice? Bueno, con estas contradicciones. No contradicciones. Bueno, último día y primero a su vez. Hoy se abrirá algún portal. Se digo, Portal Argentina se abre. ¿Cómo anda Romina
1: Pazani? Portal Argentina, buen lunes, ¿cómo va todo por ahí?
0: Muy bien, muy bien. Ahí. Todavía sorprendido por el amor que se le tiene al Negro Rada en todo el mundo. Tipo que nosotros, obviamente, a nivel personal, que queríamos mucho. Pero nada, sorprendido, estuve viendo ahí algunas cositas. No solamente en Uruguay, inclusive en Brasil, en Paraguay, en México, en Colombia. Un tipo reconocido totalmente, vamos a homenajearlo en estos días con este Chacha Muchacha y tal vez con otras canciones. Bienvenidos a una nueva semana de Portal Argentina.
1: ¿Por qué baila mientras?
0: Y porque habla. Son canciones que te hacen bailar, ¿no? Automáticamente. Es como que uno no se puede detener, ¿no? Bueno, ¿cómo anda Romina Fazani?
1: Te gusta cuando caminas. Y quiero ir a donde vas. Bueno. Estoy muy bien, con ganas de viajar, con ganas de seguir desbloqueando lugares de Argentina. Esta semana vamos a ir a algunos lugares que sí. Te van a dejar buque abierto.
0: Empezamos a viajar de nuevo. Empezamos a viajar de nuevo.
1: Sí, obvio, siempre viajando.
0: Siempre viajando.
1: Con la mente y con el espíritu.
0: Este mes vamos a estar en Bahía Blanca.
1: Sí, señor.
0: Este mes vamos a estar en...
1: No, este mes no, porque este mes termina hoy.
0: No,
1: a partir de septiembre.
0: Vamos a estar en Buenos Aires, en la Feria Internacional del Turismo.
1: Sí, vamos a estar en Bahía Blanca y vamos a estar en algunos otros lugares que todavía no podemos contar ni anticipar.
0: Exactamente.
1: Iremos a... Bueno, pero falta todavía. No voy a contar
0: nada. Igual estamos invitados y agradecemos muchísimo. Gracias al grupo Canablaya también, un fuerte abrazo. Le mando un saludo grande a Leo Poncio, y los mejores deseos para el nuevo DT de River, que me arrancaron ganando 3-2.
1: ¿Y por qué habla de River y no habla, por ejemplo, que debutó el Dibu? Debutó, digamos.
0: Debutó.
1: Claro, el sí. Dibu.
0: En el Chelsea.
1: En el Chelsea y se ganó a todos.
0: Sí.
1: Con su actuación y todo, o sea, como que pudo revertir la mala racha que están teniendo los argentinos en el exterior y sobre todo los ingleses, ¿no? El público inglés.
0: Pero bueno, hay de todo. Y le mandamos un saludo grande a Leo Messi, que volvió a dar que hablar. 4 goles de Messi en Montreal. ¿Comenzamos?
1: Comencemos, dale.
0: Bienvenidos, esto es Portal Argentina, último día de agosto.

0: Muy buena canción acá, La noche sin ti, decía Aire, ¿no? Tema muy elegido, que les gusta mucho a los jóvenes,
1: sí.
0: a los adolescentes y jóvenes adultos, ¿no?
1: A todas las generaciones, te diría.
0: A todo el mundo. O sea,
1: a jóvenes adultos, a todos. Bueno, mientras te cuento que el que no se va a quedar sin nada es el Papa León, que ya tiene su vehículo oficial en Argentina.
0: Sí.
1: Es un auto que se fabrica, iba a decir, se produce,
0: sí,
1: en la localidad de Zárate. Estoy hablando de la firma Toyota.
0: Mirá.
1: Que le está haciendo una Hilux que lo va a transportar.
0: Mirá.
1: No hay

0: Muchas, no,
1: Mucha
0: como que
1: información,
0: sí, no se ha
1: mucha.
0: filtrado mucho, pero bueno, el vehículo oficial que va a transportar a León 14 en Argentina
1: Sí.
0: es la Toyota Hilux. Por supuesto, va a ser blanca, va a ser el Papa Móvil.
1: Sí, muy bien.
0: Bueno, como sabemos, la visita oficial está prevista a partir del lunes 9 de noviembre
1: Bien.
0: y va a quedar en Buenos Aires. Luego va a ir el 10 de noviembre a Córdoba y
1: Bien.
0: el miércoles 11 de noviembre se lo va a ver por Luján.
1: Bien, o sea, al final, y él ya luego se va, o se hablaba de tal vez otra eventual.
0: Que se quede algún día más.
1: Se estaba viendo eso,
0: Y
1: ¿no? No sé.
0: por ahora, siguen confirmados esos días como la visita oficial, que ya
1: Sí.
0: es un montón. Tengamos en cuenta que quien vino
1: El Papa Juan
0: en
1: Pablo
0: dos
1: II.
0: oportunidades fue Juan Pablo II, después ningún otro papa visitó la República Argentina hasta este 2025,
1: Sí.
0: 26, hoy no sé en qué año vivo.
1: Sí. Bueno, no importa, estamos todos iguales. Ya estamos terminando el mes de agosto, pero parece que estamos como terminando diciembre, viste que ya la cabeza no te da más. 11 25 20 60 40. Si querés comunicarte con nosotros en Instagram, estamos como Portal Argentina, portalargentina.com.ar. También
0: La página
1: la
0: web.
1: página web, que en estos días va a tener algunas cositas.
0: Estamos
1: Muy
0: en YouTube
1: interesantes.
0: también, en Spotify, así que nos pueden seguir en todas las redes sociales. Y gracias a todos los que han comentado la nota a los alfajores merlinos que producen más de 20.000 alfajores por
1: Bien,
0: día.
1: impresionante. Sí, muy, muy ricos aparte y muy buenos. Un abrazo grande para
0: La
1: nuestro amigo
0: familia
1: Marcos.
0: Domínguez.
1: Totalmente. Quédate con nosotros. En un ratito nos vamos a Zenón Pereira, otro de estos pueblitos que fueron preseleccionados para representar a la Argentina dentro del concurso mundial de Naciones Unidas, los mejores pueblos del mundo.

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0: Momento de viajar, momento de descubrir estos pueblos que fueron ya seleccionados por Argentina para competir en el mundo como los pueblos más bellos del mundo, ¿no?
1: Sí, tenemos 8 candidatos. Uno, el más buscado por esta producción, es Zenón Pereira, la provincia de Santa Fe. Pero dicen que el que busca encuentra.
0: Sí.
1: Y tanto va el cántaro a la fuente que al final está Nicolás Salcedo, secretario de Turismo de
0: Zenón
1: Pereira, con nosotros. Bienvenido,
0: Nicolás. Felicitaciones, Nico.
2: Bueno, muchas gracias a ustedes. Primero, buenas tardes. Bueno, y agradecerles por la comunicación, por insistir en querer comunicarse con Zenón Pereira. Bueno, acá llegó ya la petición.
1: ¿Viste? Está buenísimo. Uno pide con el corazón y el universo se encarga de complacernos y la internet de unirnos.
2: Totalmente.
1: Para que empecemos a conocer un poco de Zenón Pereira, vamos a pedirte que nos ubiques en el mapa y nos cuentes dónde está Zenón Pereira, cómo es la mejor manera de llegar para descubrir todos sus atractivos.
2: Bueno, nosotros estamos en la provincia de Santa Fe, en el departamento Castellanos, a 12 kilómetros de la autovía nacional número 19 que une las provincias de Santa Fe y Córdoba. Nuestra ruta, que es la que llega a esta autovía, es la ruta provincial número 20. Ahí se encuentra ubicado Zenón Pereira, ¿sí? Como les decía, en la provincia de Santa Fe. Somos una localidad de tan solo 2.123 habitantes, inmersos en la llanura pampeana, pero bueno, con mucho potencial, con muchas actividades turísticas para que puedan conocer.
1: Buenísimo. Ahora, hablabas de que están muy cerca de Córdoba, por lo que entiendo, porque uno cuando llama aparece San Francisco. ¿Es la localidad cordobesa más cerca que tienen?
2: Exacto, nosotros estamos casi al límite con la provincia de Córdoba, con esta ciudad, la ciudad de San Francisco.

0: Y bueno, es la más cercana que tenemos a la ciudad de a la provincia de Córdoba. Sí.
1: O sea
0: Bueno.
1: que casi, casi cordobeses.
0: Y sí, tenemos ahí un parecido.
1: ¿Qué pinta más, la colación o el alfajor santafesino?
0: No, el alfajor santafesino. El alfajor santafesino. Sí,
2: Nico,
0: sí, sí.
2: recién nos contabas que tienen un poco más de 2.000 habitantes. ¿Cuál es el gentilicio de quienes nacieron en Zenón Pereira?
0: Mira, eso lo estamos trabajando porque todavía no lo tenemos definido. Y hay varias versiones. Entonces, bueno, con un grupo de gente adulta que conforma un grupo de la revista de Zeta, Zenón Pereira tiene su propia revista, estamos ahí trabajando el gentilicio, que parece que es Zenón Peregrinos,
2: Mira.
0: podría ser ese el gentilicio, pero
2: Muy
0: todavía
2: bueno.
0: no está confirmado todavía.
1: ¿Cuántos años tiene la localidad?
0: Este año va a cumplir sus 135 años, en septiembre, en el mes patronal, va a cumplir esos años.
2: Mira qué bueno. Si tuvieras que elegir un lugar para mostrar una foto del destino, para que se identifique, ¿sí? ¿Cuál sería el lugar, digamos, donde sí o sí tengo que
1: La foto
2: estar
1: imperdible.
2: para decir estuve en Zenón Pereira?
0: Bueno, es un poco difícil la pregunta, porque para mí todos los rincones de Zenón Pereira son hermosos e importantes, pero hay uno en especial que ahora se me viene a la mente, que en lo personal me ayuda a despejarme en esos días donde estoy muy atareado, que es el monte del ferrocarril, en donde están sus enormes árboles, en donde están esos galpones, en donde está el caminito de las luces, que le decimos nosotros que está el auto, el autito que atrás sale de fondo del galpón que dice Zenón Pereira. Para mí, esa es una postal que tenemos nosotros y que nos identifica. No sé si hay ahí alguna imagen de todas las que les mandé, si no después se las hago enviar, pero para mí es ese lugar. El predio del ferrocarril que le decimos nosotros, para mí es uno de los puntos más importantes.
1: Nicolás está haciendo referencia a unas fotos que nos compartió para que ustedes puedan conocer Zenón Pereira a través de las redes de Portal Argentina también. Así que una vez que estás escuchando estas notas, si no fuiste a la página de ellos todavía, a las redes sociales, puedes entrar a chusmear en Portal Argentina. Seguimos recorriendo Zenón Pereira y te queremos preguntar ¿qué rincón o experiencia nos compartirías de esos que solo les gusta a los locales y que los visitantes como que van directamente a sacar la foto, ¿no? Esos rinconcitos mejores guardados, ¿cuál compartirías?
0: Bueno, compartiría desde el ingreso del pueblo, un ingreso renovado, en donde no solo se ingresa al pueblo, sino también se puede tomar un descanso para tomar unos mates, siguiendo después por la Plaza Centenario, que también es una plaza muy linda, muy prolija, en donde los fines de semana funciona la calesita, en donde los niños pueden disfrutar
2: Mira.
0: paseos y
1: ¿Sigue
0: también
1: habiendo
0: tenemos un...
1: sortija?
0: ¿Cómo?
1: ¿Sigue habiendo sortija? ¿Viste que la calesita era tradicional, que te daban la sortija, uno sacaba y te daban una vuelta gratis? Ahora eso está tendiendo a desaparecer en muchos rincones del país. En Zenón, ¿la plaza tiene calesita,
2: Sortija.
1: sortija?
0: Mira, la calesita es pública, es una
2: Ah.
0: calesita comunal, ¿sí? Que está abierta para todos los niños.
2: Mira qué bueno.
0: De tanto sea para el pueblo como los que nos están visitando últimamente los fines de semana. También tenemos un trencito que es comunal, que era una carroza de los carnavales, que después, bueno, fue recuperada y se convirtió en un trencito, que también le voy a mandar imágenes si no hay ahí, que lleva a dar vueltas por las calles del pueblo, no solo a los niños, a los adolescentes, sino también a la familia completa, ¿no? A la mamá, el papá, la abuela, el abuelo. Todos participan de ese trencito. Después también pueden recorrer, bueno, como les decía, el predio del ferrocarril, que ahí se van a encontrar con el centro cultural, que se encuentra en lo que era la ex estación del centro del ferrocarril, no el edificio. Después pueden recorrer Casa Viva, que es nuestro museo de culturas, en donde pueden encontrar muestras temporarias e itinerantes, y también pueden seguir visitando Museo Bucci, que es un museo automovilístico, que tiene una historia familiar ligada al automovilismo muy importante. Uh-huh. Y después, bueno, pueden caminar y recorrer el circuito arquitectónico, que comprende de 20

0: 6 edificaciones que presentan en sus fachadas la simbología masónica.
1: Bien.
0: Que, bueno, son casas muy imponentes, son esas casas nos diferencian de los pueblos de la región, ¿no? Porque además de ser casas imponentes, son casas que están bien mantenidas y que se puede observar bien ese legado.
1: Eso te quería preguntar también, ¿no? Con respecto a las historias, las leyendas, las anécdotas, ¿no? Lo que quedó en el pueblo de sus inicios, del legado masónico, ¿qué nos podés contar? ¿Qué se escucha en la calle, entre los vecinos tal vez más longevos?
0: Bueno, eso es un tema porque la verdad que la población, esa clase de población no tiene un registro, ¿sí?, de lo que haya quedado. De lo que sí tenemos registro es de que nuestro fundador, Don Zenón Pereira, él sí fue masón. Llegó al tope máximo de la masonería, el grado 33, y diseñó el plano del pueblo a su formación masónica. El pueblo está ubicado en la coordenada 31, la coordenada geográfica, pero está inclinado a 33 grados. El pueblo tiene 33 calles, pero no existe ni la 1 ni la 2. Arranca desde el número 3.
1: No te puedo creer.
0: Si vamos haciendo memoria, bueno, Don Zenón Pereira, grado 33, el pueblo está inclinado a 33 grados, tiene 33 calles, entonces como que hay un legado masónico muy fuerte de parte de él, ¿no? De dejar una impronta bastante importante.
1: Qué bueno, realmente. Cada día nos dan más ganas de descubrir todos los 8 pueblos que fueron preseleccionados. Hablemos de gastronomía. Uno va a ser a Zenón Pereira. ¿Qué no se puede perder a la hora de comer, a la hora de algún espirituoso, ¿qué nos recomendás?
0: Nosotros tenemos una gastronomía muy variada, pero bueno, no se pueden perder de alguna carne asada, de alguna pasta casera. La verdad que nosotros siempre recomendamos eso.
2: Pero tienen una fuerte tradición italiana, así que los platos italianos deben estar más que presentes en la gastronomía del lugar.
0: Sí, nosotros tenemos una gran influencia, por eso también somos la capital provincial de la fonda italiana y el ajenjo. Sí, nosotros consideramos el ajenjo el trago típico de Zenón Pereira.
1: Mira,
2: ¿y cómo es? ¿Es así para valientes o es un trago que se deja tomar?
0: Y es para un poco para valientes porque es un traguito, ¿no? Como decimos, un trago.
2: Un chupito,
0: que
2: como
0: es bastante
2: dice.
0: Fuerte, exacto, porque es bastante fuerte.
2: Para los días de frío. Bueno,
0: exactamente, o los días de calor también, porque se toma muy, es una bebida que se toma bien fría.
2: Ah, mira.
0: Bien fría, sí, es anís turco. Que se puede mezclar con amargo obrero, con bitter o con granadina y tiene que ser bien frío.
1: Mira,
0: Acá lo que se cuenta es que los abuelos, los papás, cuando venían del campo de trabajar, ellos tenían en las heladeras el agua bien fría para prepararse el ajenjo, ¿no? Porque le sacaba la sed y le sacaba ese calor que tenían, ¿no? De tanto trabajar.
2: Claro. Porque se dedican a la agricultura.
0: Exacto.
2: Básicamente.
0: Y sí, nuestra zona es una zona muy agrícola ganadera, además de que nosotros tenemos industrias, la mayor parte de las familias trabajan en el campo.
2: ¿Qué tipo de industrias acompañan a la ganadería, a la agroindustria?
0: Bueno, tenemos acopios de cereales, empresas de acopio de cereales, tenemos metalúrgicas, tenemos empresas que hacen, una empresa que hace fertilizadoras.
2: Ajá.
0: Y bueno, y después tenemos distintas pymes.
1: Bien. Muy bueno. Lo
2: vamos
1: último.
2: A seguir recorriendo Zenón, ¿no?
1: Sí, yo te diría, invita a todo el país, te están escuchando desde Ushuaia hasta La Quiaca, te están escuchando en más de 600 radios, FMs, antenas, algunas online también, que se han sumado últimamente, en todo el país. ¿Por qué tienen que conocer o invitarlos a que conozcan directamente Zenón Pereira?
0: Bueno, los voy a invitar a Zenón Pereira, un pueblo de la provincia de Santa Fe, un pueblo distinto que tiene mucha historia, que los segundos sábados de cada mes te va a esperar para conocer esa historia a través de un circuito guiado que comenzamos por el circuito arquitectónico, seguimos por el cementerio, luego visitamos Casa Viva y finalizamos en el Museo Bucci, un museo automovilístico. No te puedes perder esta experiencia en la ruralidad santafesina.
2: Te vamos a, para cerrar esta nota, a pedir que completes la frase: Zenón Pereira es único porque...
0: Porque además de tener historia, tiene identidad, tiene cultura y tiene unos habitantes maravillosos que abrazan y acobijan al turista y al excursionista.
2: Muchísimas gracias. Para encontrar más información sobre Zenón Pereira, ¿a dónde ingresamos? ¿Cuáles son las redes?
0: Bueno, nosotros tenemos la página de la Secretaría de Turismo que se llama visite.Zenón Pereira, sino también se pueden contactar a la comuna local, a la comuna de Zenón Pereira. Pueden seguir las páginas también de los demás atractivos que tenemos: Casa Viva ZP, Museo Bucci, Masonería en Zenón Pereira. Estos son todos los Instagrams que pueden encontrar y solicitar información.
1: Perfecto, te súper agradecemos por este contacto para Portal Argentina y ojalá que prontito podamos descubrir este
2: rincón de Argentina.
1: Tal vez, ¿quién te dice? Pueblo de los más lindos del mundo. Así
0: mira,
1: que
0: para mí ya lo es.
1: Ya lo es, obviamente. Sí, obvio. Sí, pero me refería al reconocimiento de la,
0: sí,
1: de las Naciones Unidas. La verdad, felicitaciones, muchísimas gracias. Vamos a dar una vuelta ahí por el Museo Bucci, por la,
2: voy a contar algo.
1: Sí.
2: Primer salón del automóvil que me toca trabajar.
1: Sí.
2: Estaba enfrente de la gente del Museo Bucci y estaban pintando un cuadro increíble y con Cocho nos acercábamos todos los días a ver la progresión de ese cuadro, cómo iba avanzando. La verdad que ahí los conocí y es muy interesante.
0: Bueno, ese cuadro que vos viste está acá expuesto en el museo.
1: Mirá.
2: Ah, mirá.
1: Mirá vos.
2: Sí. Hace muchos años ya, me siento... Sí. El tiempo pasa y nos vamos poniendo viejos.
1: Te agradecemos muchísimo.
2: Muchísimas gracias, Nicolás.
0: No, chicos, gracias a ustedes. Y bueno, los esperamos cuando quieran para descubrir presencialmente Zenón Pereira.
2: Allá estaremos. Te mandamos un beso grande y un beso a toda la gente de Zenón Pereira.

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0: Qué buena banda esta. Los Amigos Invisibles con Natalia Lafourcade, en vivo, hacían este Viviré para ti. Estás en Portal Argentina y vamos a seguir recorriendo estos pueblos mágicos.
1: Pueblos mágicos, pueblos bellos. ¿A dónde nos vamos ahora, Juanjo?
0: Adelante.

0: Esta vez le toca a ellos, a los puntanos.
1: Sí, no, hay tantos lugares increíbles. Bueno, vamos a decir que hace un tiempo le trajimos suerte a la gente de La Carolina. Que sí. le dijimos
0: iban a ganar
1: y ganaron. Y ahora, ojo que San Luis
0: tiene... El destino
1: tiene
0: es el trapiche.
1: El trapiche, y en este caso tenemos una embajadora.
0: Tenemos con nosotros a Sandra Aranda, que es la secretaria de Turismo del Trapiche. Le damos la bienvenida oficial a Portal Argentina y las más sinceras felicitaciones.
1: Por
0: esta nominación.
2: Buenas noches, muchísimas gracias. Tenemos una emoción que nos desborda, sinceramente.
1: Qué bueno.
2: Estamos muy, muy felices.
0: Porque esto sale de gobierno, de turismo, y uno empieza a trabajar para postular a la localidad, pero después cuando llega el

0: haber sido elegido entre 56 pueblos, el número, bueno, entre formar parte entre los 8, ¿qué pasa con los habitantes del lugar, no?
1: La verdad que se desbordó, es una felicidad tan grande, están todos tan felices, porque algo que caracteriza al trapiche es el cariño de su gente, es mantener raíces, costumbres, entonces están alucinados, sería la palabra,
2: claro. Qué bueno.
1: Que encaja perfecto en toda la comunidad.
0: Y el trapiche, he visto cada video hermoso, tiene unos lugares increíbles, sí, para descubrir.
1: Tenemos tanto para ofrecer, porque bueno, el trapiche que está ubicado aproximadamente a 39 kilómetros de la capital, de San Luis, de nuestra provincia, es uno de los municipios serranos más grandes que hay. Uh-huh. Entonces tenemos saltos, tenemos diques, tenemos cinco ríos, el 50% de agua de San Luis viene del trapiche.
2: Mira.
1: Tenemos tanto para ofrecer, y cada uno de dentro de nuestro municipio, que hay 9 parajes, para que se pueda dimensionar, cada uno de los parajes ofrece un atractivo turístico, cultural, religioso, de cicloturismo, acuático. Entonces, está todo muy, muy bien distribuido, y la gente de cada paraje defiende lo suyo, mantiene costumbres. Eso es lo que lo hace tan, tan especial, entre otras cosas.
0: Qué bueno. Bueno, vamos a ubicarnos en el mapa. Ya tiraste más o menos a cuántos kilómetros están de la capital.
1: Sí.
0: Perdón, pero ubiquémonos en el mapa, sí.
1: Ubiquémonos en el mapa. Estamos en la provincia de San Luis, en el centro este de la Argentina. Pertenecemos a la región de Cuyo, junto con Mendoza, La Rioja y San Juan. Y ustedes imagínense esto. Pongan la palma de su mano mirándola, y así la forma de la palma de la mano es la forma que tiene San Luis. Justo ahí en el centro, en el corazoncito, ahí estaría el trapiche.
2: Mira vos.
1: En el corazón de las sierras, justo ahí en el medio.
2: ¿Cuántos habitantes?
1: Rodeada por las...
2: Sí.
1: Sí, perdón.
2: No, te preguntaba, ¿cuántos habitantes tienen y cuál es el gentilicio de los nacidos en el trapiche?
1: De los trapicheros. Nosotros tenemos aproximadamente, según el último censo, 3.000 habitantes. Y el trapiche, el gentilicio, no está la bodega del trapiche, aclaro, no está la bodega, porque todos dicen, ¿dónde está la bodega? No, no está la bodega. Nosotros tenemos ese gentilicio porque la Carolina, que ustedes decían que le dieron suerte en la, cuando fueron elegidos, bueno, la Carolina está a 40 kilómetros de nosotros, pero hacia la parte más alta de las sierras. Entonces, en el siglo XVIII, fines del siglo XVIII aproximadamente, se explota oro en la Carolina y necesitaban un molino para moler esos minerales. La mayoría de los ríos, como nosotros recibimos agua de hielo, pues no tenemos ni cordillera, ni precordillera, ni deshielo, cuando llueve, la mayoría del agua comienza a descender desde la Carolina hacia donde estamos nosotros, hacia el trapiche. Entonces los ingenieros de aquella época ven que la fuerza del río podía llegar a hacer funcionar un molino. Entonces agarran y ponen justamente un molino, perdón mi perro, que se emociona, también está emocionado, ponen un molino, y de ahí comienzan a moler el mineral para extraer el oro, porque trapiche significa molino. Luego, después, cuando ya no hay más explotación de oro, se usa ese molino para lo que es granos y demás. Pero en un principio es por eso, y de allí viene el nombre, el trapiche.
2: Qué bueno, qué bueno.
0: Muy bien, me encanta.
1: Esa es la historia.
0: Ahora pensaba, en la Carolina,
1: sí,
0: que está a 40 kilómetros, suele haber nieve, sí, suele nevar. ¿Qué pasa en invierno, sí, en trapiche?
1: Sí, también nos tocan nevadas. ¿Viste cuando es a nivel general,
0: sí,
1: que hay bajas temperaturas y demás? Ahí también nos toca nieve. Es hermoso nevado, el trapiche.
2: Qué lindo.
1: Muy, muy lindo.
0: Miren sí, todos los datos que estamos tirando, ¿eh? Vayan anotando para descubrir. Ya sabemos cómo se llaman, cuántos habitantes tienen. Sí. Si un viajero tuviera...
2: Una foto.
0: Claro. Solo le queda una foto en ese rollo imaginario. ¿A qué lugar lo llevarías para que se tome esa foto imborrable de su cabeza o de su Instagram?
1: Uy, qué pregunta. Los llevaría a Paso del Rey, al paraje del Paso del Rey, donde está la capilla del Paso del Rey, que está es declarada Monumento y Patrimonio Nacional. Ahí adelante de las ruinas que se conservan muy bien de esta capilla del rey, hay un asiento de madera. Ahí lo sentaría, les diría que saquen la foto y que mientras van sacando la foto vayan visualizando todo lo que vieron hasta llegar ahí. Como el río va serpenteando el pueblo durante 7 kilómetros, cómo termina en el embalse La Florida, que es un espejo de agua enorme, que se conecten con las sierras a medida que van subiendo, aquellos que creen que le agradezcan a la Virgen de la Cobrera, que la pasaron cuando llegaron, uh-huh. y que se lleven ese instante de la raíz del trapiche.
2: Qué lindo.
0: Me encanta cómo lo contás. Sí, me encanta.
2: Sí, totalmente.
0: Gracias. Ya nos sacamos la foto. Y Juanjo es persona de turismo gastronómico. Él tiene que saber qué tiene que probar.
1: Mira, sí, Juanjo, o sí. Si vas al trapiche, no sí. te vas a querer ir. tenemos la cocina de raíz, así denominamos, porque hay un hornódromo. Yo voy a explicar lo que es un hornódromo porque dirán, ¿qué está hablando esta señora? Sí. Un hornódromo es un conjunto de hornos de barro que tenemos dentro de los circuitos, al lado del río, en la costanera, hornos de barro, donde ahí se mantiene la cultura prehispánica, especialmente los huarpes que estuvieron en esa zona, uh-huh. y cómo ellos fueron transmitiendo de generación en generación maneras de cocinar. Y también mucho lo que es la medicina, hierbas y demás, medicinas caseras estoy hablando, ¿no?
0: Sí, sí, sí, medicina ancestral,
1: exactamente. Yo los invitaría ahí, en el hornódromo, al lado del río, y que se coman unas empanadas trapicheras nivel Dios, o que te comas una chanfaina con un chivito. ¿Saben lo que es la chanfaina?
0: No tengo el gusto.
2: ¿Qué es?
1: Bueno, la chanfaina es algo muy característico de acá de la provincia de San Luis, que es una especie de pasta que se hace con las menudencias del chivo y con harina de algarroba. Entonces, vos te sentás ahí con un pancito casero recién salido de ese horno de barro a picar la chanfaina antes que te llegue el chivito.
2: ¡Wow!
1: Eso es otro nivel.
2: Nivel Dios, como decías.
1: Se me hace agua la boca.
0: Yo ya quiero ir por el postre.
1: Bueno. Ahí te vamos a hacer un vigilante, pero no un vigilante con dulce de membrillo, un vigilante con dulce de batata, sino que te vamos a hacer un postre con un vigilante de dulce de chañar. Que no vas a querer irte, te juro, te vas a comer tres. Ay.
2: Tremendo.
1: Eso te puedo ofrecer.
0: Bueno, yo no te voy a decir que sí. No, ¿eh?
2: Me encantó. Pero ahora yo te voy a poner ahí, es difícil también, pero esa anécdota o esa leyenda o ese hecho histórico que le tenés que contar al turista, algo increíble que haya pasado en el trapiche.
0: Una historia que sorprenda.
1: Este pueblo que nace en base a la Carolina, un pueblo minero, podríamos decirlo, no con la impronta de la Carolina, pero sí minero, porque allí vivían las familias de los mineros que iban a trabajar a Carolina. Imagínate uh-huh. que bajaban 40 kilómetros con las mulas cargadas de minerales y demás, e iban a visitar a sus esposas e hijos, porque las mujeres no podían ingresar a la mina en aquel entonces. Y ahí cerquita de La Florida es donde habitaban.

0: estos mineros, y luego que se termina todo el auge del oro, que se llevan todo, eso queda todo, todo abandonado, hasta que años después se descubre la cantera Riocito, la cantera de piedra laja color negro, segunda en Sudamérica en su importancia, y actualmente la gente que vive ahí, alrededor de la Florida y de Valde de la Isla, todo esto es trapiche, ¿sí?
1: Sí, sí.
0: Actualmente son familias de mineros, entonces como que la historia ya respiraba esto, respiraba que esa tierra tenía que ser habitada por esta gente. Eso es lo que le contaría al turista luego de haberle mostrado toda la belleza escénica.
1: Qué bueno.
0: Del lugar.
2: Hay mucho por descubrir del trapiche. Ya hablaremos, sí, después con Sandra otro día. Ahí iremos desandando.
1: Sí, tal vez nos podemos hacer una escapada y hacer los videos también.
2: ¿Por qué no?
1: Sí.
2: Tenemos que ir a San Luis la
0: los
2: semana que viene.
0: Los esperamos, por favor. Porque hay muchas cosas para ver, pero hay un montón. Yo solamente les estoy contando así como el principio. Uh-huh. Hay de todo. Tenés ecoturismo, turismo regenerativo, que a eso apuntamos. Tenemos un paseo de artesanos, donde le damos mucho valor porque todas las artesanías son con materiales del municipio. Tenemos la fiesta de los ríos, la fiesta del estudiante, una reserva florofaunística, 7 cajones, no saben lo que es 7 cajones. Son 7 pozos de agua donde hay un turismo comunitario, pero increíble. Puedo seguir toda la noche, ¿eh? No tengo problema.
1: Yo te la voy a hacer más difícil todavía, más difícil. Pero y sí, estamos haciendo con todos los pueblos que sí, están seleccionados, nominados, una frase. Entonces,
0: dale.
1: Contame, el trapiche es un pueblo único porque...
0: Porque el trapiche cuida su raíz para florecer al mundo.
2: Ay, sos una poeta, Sandra, por
1: impresionante,
2: favor.
1: Impresionante.
0: Decime que los conquisté.
2: Pero ¿cómo?
1: Cuidarla.
2: Me encantó. Vamos a hacer una invitación a todos los que aún no fueron al trapiche, que no tuvieron la oportunidad de sumarse a esa conexión de San Luis y conocer la provincia. ¿Por qué tienen que darse una vueltita o hacer una escapada?
0: Sí, tienen que venir. Los estamos esperando siempre con los brazos abiertos. La gente es muy cordial. Hay hospedajes del tipo que ustedes busquen. Bueno, gastronomía, como les conté. Las chicas tenemos 2 oficinas de informe. Cuando llegan, se acercan, ellas les muestran, les cuentan todo, les indican qué hacer. Sí, la verdad que tenemos todo. Realmente, y aparte de la belleza escénica, esa esencia rural que nos caracteriza.
1: Bueno, y felicitar a toda la gente del trapiche, a cada uno de los habitantes, porque esta nominación se hace de forma colectiva, participa todo el pueblo. O sea, el pueblo es hermoso y es uno de los pueblos más lindos del mundo, y están ahí todos los habitantes que lo embellecen cada día, que le aportan cultura, cordialidad. Exacto. Que atienden al turista, el equipo técnico que estuvo trabajando tanto para presentar, sí, todos los requisitos que te pide Naciones Unidas para ser ya, sí, de por sí uno de los 56 y de ahora uno de los 8. Y bueno, ahí hay un trabajo muy fuerte también. Y queremos felicitarte, sí, a vos, a todo tu equipo de trabajo y a toda la comunidad, ¿no?
2: Porque es lo que no se ve, ¿no? Es un trabajo invisible. La gente solo recibe el sello. Y dice, ay, mirá, son los más lindos del mundo. Pero atrás hubo un trabajo, claro, de llenar formularios y esto y lo otro. Que...
0: Acá hay noches sin dormir. Acá
1: no. Claro, obvio. Sí,
2: pero
1: sí,
2: se logró, Sandra, se logró. Sí.
1: Se logró.
0: La verdad que es enorme la felicidad, es enorme.
2: Me imagino que sí.
0: Se logró.
1: Felicitaciones para todos.
2: Felicitaciones a todos. En unos días volvemos a hablar y vamos a estar por San Luis. Y quién te dice, podemos hacernos una escapadita.
1: Yo creo que sí.
2: Y conocernos personalmente.
0: Por favor. Los esperamos siempre.
2: Anda haciéndome el vigilante.
0: Dale, listo. Y la chanfaina.
1: Felicitaciones para vos y para todo el equipo. Muchas gracias.
0: Serán transmitidos sus saludos.
1: Gracias. Chau.
2: Hablamos con Sandra Aranda, secretaria de Turismo del Trapiche, en la provincia de San Luis. Seguimos viajando en Portal Argentina.
1: Vamos.

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0: Qué linda voz, qué grosa esta mujer, lo que creció, por favor. Estamos hablando de Nati Peluso, que te acompaña acá en Portal Argentina. Esta es tu otra manera de viajar.
1: Qué cool que arrancamos esta semana.
0: Hay de todo, tuvimos la verdad de todo, ¿eh? Mucho rock argentino. Ahora, si vos estás pensando en 8 destinos para escaparte, ideales para el mes de septiembre.
1: Que empieza a ser más calorcito.
0: Claro, hay más, hay un clima distinto, ¿no? Ya empieza el clima primaveral. Comenzamos de repente con Mar del Plata, porque bueno, ya es lindo momento, Mar del Plata.
1: Todo lindo todo el año.
0: Sí, hay hoteles realmente muy lindos y a muy buenos precios, así que vale la pena. Mar de las Pampas.
1: Me gusta, lo conocimos o lo reconocimos hace unos días porque está lo presentamos nominado como pueblo más lindo del mundo también. A ver, esperaremos a diciembre a ver si se corona con el premio.
0: Aparte tiene un village que es increíble, y vale la pena conocerlo. Otra de las opciones de las escapadas para el mes de septiembre.
1: Pero usted quiere todas escapadas así más de onda relax, spa y bienestar.
0: No, también de historia, porque podemos ir a San Antonio de Areco.
1: Ajá, y visitar una pulpería.
0: Claro, una pausa a través de un rico asadito.
1: Me gusta.
0: Una buena gastronomía, el palenque, la olla de cobre.
1: Bueno.

0: Bueno, y ahí también hay un hotel que te propone actividades de spa, chikun, una ceremonia del sol y otras cosas más.
1: Sí. El cuarto que te presentamos es Chascomús.
0: Ay, me encanta la laguna de Chascomús, ese atardecer.
1: Sí, tiene unos lugares muy lindos. Hemos ido.
0: Andar en bici.
1: Sí, sí, para recorrerla. Muchos, muchos años hemos elegido Chascomús como escapada. Te diría, como antes dirías, tenés una quinta en Chascomús. Bueno, nosotros no teníamos una quinta, pero nos íbamos casi todos los fines de semana, ¿no?
0: Sí. Mucho
1: qué lindo. Tiempo.
0: Nos escuchan mucho en Chascomús, así que les mandamos un beso enorme.
1: Totalmente. Bueno, otro, altas cumbres.
0: Qué chino ahora, altas cumbres.
1: Claro, nos vamos para Córdoba, Calmanono, dicen que es una experiencia exclusiva para mayores de 18 años, suites con hogar a leña, terraza privada, doble jacuzzi panorámico, todo esto, paisaje serrano que se disfruta sin salir de la habitación y una propuesta pet friendly. Lindo lugar ahí en el Valle de Tras la Sierra. Está bueno.
0: Podríamos ir.
1: Y otro que ganaron el premio de Transforming the Future, que está bueno para disfrutar, es Salta la Linda. Totalmente.
0: Bueno, ahí ya sabemos, podemos hacer la recorrida de peñas, todo lo que es el casco histórico de la ciudad, conocer la vida y obra de Güemes a través de diferentes propuestas, sí, no solo de su museo, que hay, no hay que dejar de hacerlo, es un museo interactivo increíble. Su gastronomía, su cultura, siempre hay mucho para hacer en Salta capital y también en el resto de la provincia.
1: Luego está Puerto Iguazú, mes ideal, sin tanto mosquito, ¿no? Con buen clima. Puerto Iguazú, esos destinos donde la primavera son ideales, aparte de buenos precios para tener en cuenta. Y por último es el glaciar Martial, darse una vuelta por el Cerro Martial y hacerse una escapada hacia la Tierra del Fuego, hasta Ushuaia. Así que bueno, vale la pena tenerlo en cuenta, ideas para hacer durante el mes de septiembre aquí en Portal Argentina.

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1: Bueno, soy Juan Pedro Picasso y a ver si me acuerdo, les voy a enseñar algunas palabras del correntino básico. Creo que la palabra que más digo es chaque, quiere decir cuidado. Entonces cuando alguien se va a caer, se va a tropezar o se va a mandar una macana, lo primero que le decimos a los correntinos es chaque. Otra palabra es cherapichá o turapichá. ¿Qué quiere decir? Por ahí cuando alguien quiere tener compasión hacia otra persona, le dice pobre turapichá. Turapichá quiere decir igualito a mí, entonces fíjate, ahí viene lo gracioso. Pobre, el que es igual a mí. Bueno, angá quiere decir pobre. Y bueno, son las palabras que más usamos. También usamos mucho el che, que en guaraní es un posesivo, que quiere decir mí o mío. Y decimos siempre que recibimos a alguien, y es lo más lindo, que por eso siempre los esperamos en Corrientes, decimos chamigo, que te recibimos diciéndote mi amigo.

0: Así llegamos al final de esta edición de Portal Argentina. Romina, gracias por estar del otro lado.
1: Gracias por acompañarnos.
0: Al lado mío para estar con la gente del otro lado, ¿no?
1: Gracias por acompañarnos. Nos encontramos mañana.
0: Buena vida. Chao. Que la pasen lindo. Chau.

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qué bien que la vamos a pasar. Excelente por acá con la producción de la radio que está a pleno en este día lunes, arrancando la semana. Cuesta arrancar, pero bueno, le ponemos mucha, mucha onda. ¿Cómo viene todo eso? ¿Cómo viene el lunes? ¿Cómo estuvo el fin de semana? Estuvo bueno para la producción, me parece, ¿no? Sí, bueno. Seguimos adelante en parrilla. Ale Severio nos trae esta canción que habían votado el viernes y quedó pendiente. Sí, se llama Siempre Estoy Pensando en Ella. ¡Bienvenidos!

Bailando por acá con tu música favorita, canciones que están ustedes votando. Obvio, y acá suena. Bueno, ¿en qué andan a esta hora? ¿Cómo viene eso? Tus sonidos están acá. Día lunes, arrancando la semana, cuesta. Pero, le ponemos onda. Mira, acá tenemos a Lucas escuchándonos a esta hora. Muy bien, está Brenda, está Pablo. ¿Quién más? Sofi canta presente, muy bien. Tengo a Carlos, está Charlie, muy bien. ¿Cumple hoy de quién? De Pato, feliz cumple. Llega Antonio Ríos y ¿cómo no amarte? Suena.

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0: bailando por acá con el Pepo en tu jornada de pa' arriba con las canciones que más te gustan. Muy bien. Suena el Pepo y si me querés, quereme, Jede. Así. Y antes, Daniel Cardoso con Me está doliendo dejarte. Seguimos adelante. Más de tu música llega Onda Sabanera y Paloma. Suena más o menos así, dale.
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Ahí estamos escuchando buena música en tu radio en esta jornada de Para Arriba. Lira y Pienso en Ti. Seguimos adelante. Hay más canciones. El temazo que viene ahora, elegido en el WhatsApp de la radio Produ. Sí, ¿no? Bueno, perfecto. Llega la canción de la Delio Valdés y Karina para Inocente en vivo.

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Ahí estamos bailando en esta jornada con él, Nahuel Penisi. Nos cuentan qué tienen ganas de escuchar y vamos a estar escuchando reggaetón, trap, hip hop, bachata, salsa. Bueno, todo eso acá en este bloque.

En día lunes estamos escuchando la canción que le pertenece a Karol G y La Vida es Una. Sí, he elegido por acá a esta hora. Tengo a Cande, a Bauti, a Pablo escuchando la radio. Muy bien, Inés. Por acá está Camila, que canta presente. Piden ambulancia, bueno, el tema de Camilo. Muchas canciones. Ahora, Nati Nai, Todo Esto Es Tuyo. Suena así.

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bailando por acá con super clásicos en este bloque número 5 de para arriba. Y de a poco vamos moviendo con sonidos clásicos que tienen sus años, añejos, por acá. Sí, este tema le pertenece a Trulalai, porque siempre tú. Y ahora seguimos a ver. Ah, 2x1, me gusta. Elegido este 2x1 en lunes de Trulala. Esto que llega ahora es Sin Solución. Suena así.

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1: Superclásicos y los fantasmas del Caribe llegan por acá con Bandolero Aventurero. Dale, subilo.

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2: Porque esta es una noche de mujeres. Y ella sí está acostumbrada.

Station. Dicen por ahí que es la reina del cuarteto. Talentosa, buena gente, es lo más. Voy a pedir un fuerte aplauso en Palma.

0: bendición estar esta noche con ustedes, con semejante reina. La reina es ella.
1: Dale.
0: Mi amor, somos todas reinas, todas. Qué alegría compartir esta hermosa noche con vos. Qué alegría estar en Córdoba con vos, con toda tu gente. Para mí es un placer, es una bendición. Quiero agradecerte acá delante de todos por esta invitación. La verdad que me llegó con una caricia al alma. Así que bueno, vamos a ver qué sale esta
2: noche. Gracias,
0: May,
2: por estar. Gracias.
0: Te quiero.
2: De corazón.
0: Te quiero. Fuerte el aplauso para May una vez más.
2: Buenas noches.
0: Qué alegría verlos. Bendiciones para todos. Bueno, vamos a ver qué sale.
2: Va a salir perfecto.
0: ¿Vos decís?
2: Bueno, nosotras por las dudas tenemos el machete ahí, mira, este.
0: Qué hermoso.
2: ¿No ves? Yo no veo un joraca, pero.
0: Yo te prometo que me fui a mi casa y me la aprendí a todos.
2: ¿Sí? ¿Segura?
0: No sé, casi.
2: Bueno, sí, segura y ya está. Ya no me acuerdo si estoy segura.
0: Confío en vos, plenamente. Vamos.

Ahí estamos bailando en día lunes, comienzo de semana. Sole estaba votando la canción de Ángela Leiva y Maggie Olave.

No se va. Qué bien suena esta canción, ¿eh? Espectacular. Tema que le pertenece a Morat, pero lo hace Coti Hernández. Bueno, llegamos al final. Nos encontramos cuando... Mañana, obviamente, acá en tu radio. Que la pasen bonito. Se quedan con toda la programación. Llega la escaloneta de McDonald's.

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0: lunes 31 de agosto de este año 2026, arrancando nuestro programa como siempre, con un montón de música totalmente seleccionada, como siempre te tenemos acostumbrado acá en la radio. 31 de agosto, se va el mes, se va este mes de agosto, así que a pasarla de la mejor manera aquí a través de la radio, desde Virasoro, Corrientes, Argentina. Desde acá emitimos los programas para todo el país, salimos en más de 500 radios, no solamente de la República Argentina, sino que también de países vecinos como Uruguay, Chile, Bolivia, Paraguay, Perú, Radio Mundo España, Nicaragua, los amigos de Chiapas, México, a toda la gente de Radio Aruba también, en un montón de lugares, sonando con este programa todos los días, de lunes a viernes, en estos 60 minutos, para compartir la mejor música acá como siempre a través de la radio. ¿Ya está el mate preparado? ¿Ya está ahí listo? Arrancando, se va yendo despacito el invierno y las temperaturas de verano que se van sintiendo, pero estamos a entrar en primavera recién, Atención, el 21 de septiembre arranca la primavera, el 21 también es el Día de los Estudiantes, y el 23 de septiembre tenemos el aniversario de nuestra ciudad de Gobernador Virasoro, donde nosotros hacemos los programas. Escuchate, cumple 100 años, así que vamos a estar de aniversario en Virasoro, 100 años de Virasoro, en este próximo 23 de septiembre, así que se viene una fiesta muy linda acá en nuestra ciudad, para toda la gente por ahí que quiera venir a compartir, a pegarse una vuelta, a disfrutar de estos festejos por los 100 años que se van a estar realizando ahora el próximo 23 de septiembre. Vamos a ir comentando después de despacito todo lo que se va a estar preparando para esa fecha tan importante acá para nuestra ciudad, donde nosotros hacemos los programas, desde acá, desde Virasoro. Ahora en septiembre Virasoro cumple 100 años, aniversario.
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0: Arrancamos con buena música, ¿te parece? Dale un saludo grande ahí para todos, todos los amigos que nos acompañan todos los días en diferentes lugares. Ya en un rato vengo con los saludos y voy a ir nombrando a las emisoras y a los comercios también que escuchan nuestro programa. Bienvenidos, arrancamos Estudio Mega, edición de este día, lunes 31 de agosto.
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2: ¿Cómo suenan esas canciones? Hoy lunes de clásicos, te recuerdo que todos los lunes son de clásicos. Música de los 80 y 90 que estamos compartiendo por acá en la radio. En tu programa favorito, de lunes a viernes, 60 minutos compartiendo éxitos realmente espectaculares. Acordate que está habilitado el WhatsApp en el cual te podés contactar, 3756-618227. Ahí está habilitado el WhatsAppero de nuestro programa, 3756-618227. Ahí te podés comunicar con nosotros acá en la radio. Te estamos acompañando como siempre, dale. Este es el bloque número 2 de programa. Mati, te escucho a través de FM Amistades 104.3. 25 de mayo en la provincia de Buenos Aires. ¡Qué lindo! Ahí estamos en la provincia de Buenos Aires. 25 de mayo a través de FM Amistad 104.3. Ahí vamos saludando a todas las emisoras que nos acompañan todos los días. Tienen que mandar el mensaje o el audio, así vamos saludando. Tengo la lista acá, pero por ahí a veces se me pasa porque son muchas las radios que emiten Estudio Mega. San Francisco de Asís, ahí estamos en la señal 97.5 estaciones, ahí en San Francisco de Asís. Un abrazo grande para toda la gente de Play FM también, 94.1. Esto es en Jovita, Córdoba. Saludos para mi amigo Germán, que me estaba reclamando el saludo. Me dice: Mati, no te olvides de saludar a la radio. Bueno, haceme acordar también porque por ahí me olvido. Y sí, viste, la edad no viene sola, ¿qué va a ser? Ahí está, saludos Germán y toda la gente que nos escucha a través de FM Play 94.1 en Jovita. Esto es en la provincia de Córdoba. Ahí estamos. También a Sergio, ¿cómo anda Sergio Hipler? Así es, Sergio Hipler desde Puerto Rico, Misiones, escuchando también ahí a través de la web. Saludos, muy bien, gracias. Un abrazo grande ahí para toda la gente que se va sumando y está en sintonía de la mañana de la Mega. Vuela. Porque también estamos en un programa en vivo todas las mañanas, para la gente que por ahí no sabe, de lunes a jueves estamos todas las mañanas, un programa que se llama así, La Mañana de la Mega, de 10 a 12, y nos podés escuchar en directo a través de la página lamegavirasoro.blogspot.com. Esa es la página donde nos podés escuchar, lamegavirasoro.blogspot.com, de lunes a jueves, de 10 a 12 de la mañana, hora argentina. Ahí estamos en vivo con un programa súper divertido y a través del streaming de la radio, lamegavirasoro.blogspot.com. Más música en este lunes, arrancando la semana, dale.

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1: Mati, escuchando la radio como siempre, mandá saludos, Pico Truncado Santa Cruz. Gracias, Pico Truncado Santa Cruz. A ver, por acá también tengo saludos para los amigos de Toay La Pampa, a toda la gente de Bahía Blanca, Lomas de Zamora, a los amigos de Córdoba, Etruria. Estamos, a ver, ¿dónde más? Río Cuarto, estamos en Córdoba Capital, a toda la gente de Estanislao del Campo, en la provincia de Formosa, allá en el, más en el norte casi, en Jujuy, Salta. Un saludo grande ahí para todos los chicos, que siempre nos están escuchando también en sintonía de lunes a viernes en estos 60 minutos de Estudio Mega. Estamos haciendo un par de trabajos ahí para la gente de Jujuy, todo lo que es grabaciones de publicidades también, así que gracias a los amigos que confían en nuestros trabajos de producciones y grabaciones para radios. Todo lo que tiene que ver con grabación de publicidades lo estamos realizando

acá en el departamento de Estudio Mega. Podés consultar por las grabaciones al teléfono WhatsApp al 3756-618227. Ahí podés consultar. 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Dale, seguimos con algo más de música por acá en este bloque número 3. Bloque número 3 de programa Estudio Mega. Sigue sonando en este lunes de clásicos.

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1: Para todo el país, para gran parte de Latinoamérica, en más de 500 radios. Salimos en todas partes, Misiones, Corrientes, Entre Ríos, Formosa, estamos en Tucumán, Córdoba, Salta, ¿dónde más? La Rioja, a los amigos de Chubut, a toda la gente allá por el sur de la República Argentina, Santa Cruz, a los amigos de Buenos Aires, Zárate, Campana, Lomas de Zamora, en un montón de lugares, Saavedra, 25 de Mayo, así es, en un montón de lugares sonando con Estudio Mega. Como siempre, la compañía para vos, acá a través de la radio. Éxitos y éxitos en este punto del dial, compartiendo la mejor música acá a través de este punto del dial, a través de la radio, que te acompaña todos los días. Un abrazo grande ahí a los comerciantes también, que se están sumando con nosotros, que están escuchando la radio y van dejando los mensajes por acá también a través del WhatsApp 3756-618227. Vamos con más música en esta edición de radio, en este lunes. Estamos con lo mejor de los clásicos. Marcos López, ¿cómo andan los amigos de General Madariaga? Ahí, saludos, radio, la radio XL, así es, Radio XL en General Madariaga, ahí en la provincia de Buenos Aires también. Gracias, Marcos es una de las personas que nos armó gran parte de todo lo que tiene que ver con la artística del programa, las ediciones, los spots que nosotros pasamos acá en la radio, en el programa. Bueno, todo eso lo armó ahí Marcos López, así que un abrazo grande y muchísimas gracias por colaborar con nuestro programa y con toda la parte de la artística también. Vamos con la música y ya volvemos.

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1: Señoras, señores, parte final del programa. Me despido, me voy. Pero mañana estamos de vuelta para hacerte la compañía acá en Estudio Mega. Para todo el país, para gran parte de Latinoamérica, como siempre te lo digo. La conducción de Matías Toledo desde Virasoro, Corrientes, Argentina. Hicimos este programa para todos ustedes. Un abrazo, que la pasen bien. Chau, hasta mañana. Chau.
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Hola, hola, hola, hola, hola, hola, ¿qué tal, gente? Bienvenidos. Este lindo lunes, lunes bendito. Se termina agosto y aquí estamos nosotros para hacerte compañía una tarde más a través de la radio 103.1 Encuentro y a través de la 104.3 RGA. Estamos en vivo en este día lunes, comienzo de semana. Aquí estamos para hacerte compañía una tarde más. Después de pasar un fin de semana XXL, aquí estamos para arrancar la semana. Hoy nos levantamos bien tempranito porque laburamos. Cuando me sonó el despertador de a las 6:30 de la mañana, no sabía si estaba en Ascensión, si estaba en Alaska, si estaban en, no sé, en Martes o en la Isla Bonita. No me acuerdo, pero me tuve que levantar, ¿eh? Era un sueño. Y estamos aquí en la realidad del día a día, en este lunes 31. Se va agosto y viene el mes de la primavera, así que a todos a disfrutar este lindo mes, que se viene la primavera, se viene el calorcito, para disfrutar los espacios verdes, para disfrutar el campo, para andar en bici, salir a trotar, juntada con amigos, noche de mates, por tanto las cartas y pasar un buen momento. Se vienen los días lindos ahora, ¿eh? Es Darío, más conocido como el Dari. Esto me ha llamado el Dari, la gente. Bienvenidos a todos, ¿eh? Estamos con la garganta un poquito tomada. No sé si se me hizo mal el viento, se me hizo mal el frío, se me hizo mal el calor.

0: se me hizo algo mal. La garganta siempre, siempre lleva la peor parte,
1: ¿Cómo puede ser?
0: WhatsAppiame al 2364-516794. Estamos en vivo hasta la hora 20. A través de la 103.1 en Encuentro. 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

Pues a ver, me tiréme una selfie, tiréme un audio. Contame dónde andás, por dónde venís, con quién estás, con quién te fuiste, a dónde estás. Quería saber todo, lo hago, ¿eh? ¿Qué hiciste este fin de semana? No nos pudimos encontrar porque tuvimos eventos, estuvimos viajando, anduvimos por todos lados. Fin de semana para nosotros es algo tremendo. Con el tema de los eventos, con el tema de la locución, y un montón de cosas que hacemos durante el fin de semana. Uno dice a veces, con un mensajito, una llamadita, nos vemos, nos encontramos, planeamos. Pero a veces el tiempo no depende de solamente un mensaje, un llamado. Tenemos la cabeza en tantas cosas que a veces se nos pasa el tiempo, ¿eh? Así se nos pasa el tiempo, se nos pasa la semana, el mes, los años. Se nos pasa la vida, ¿eh? Bienvenido lunes, primer día de la semana que estamos. Se va el mes de agosto. Para mí uno de los mejores meses es septiembre. Respetando el mes de mi cumpleaños, que es mes de agosto, el mes de los vientos. Pero para mí el mes más lindo del año es septiembre. Después ya sabemos que viene el calor, que viene el verano, que vienen un montón de cosas, viajes, vacaciones. Y el mes más largo es enero. Ahí tienen que disfrutar el verano ustedes, porque es el mes más largo. Después febrero se corta. Para mí febrero ya no es verano, es como tirando a un otoño. Para mí el verano arranca del 20 de diciembre hasta fin de enero. Ese sería el verano ideal. Pero para mí es el mes más lindo de todo el año. Es septiembre. ¡Septiembre! El mes de los enamorados, el mes de los estudiantes. El mes para disfrutar, para salir, para pasear, para enamorarse. Esa linda mañana de primavera, esas lindas noches de primavera. Para salir a pescar, pasear. Hablar de la vida, juntarse.

de semana anduvimos por... ¿Dónde anduvimos el viernes? Anduvimos por Teodolina, después estuvimos en Arenales, estuvimos acá en Asunción. Y el domingo estuvimos en ese lindo gran evento, los 100 años de la Angelita. Hacemos saludos para la gente de cultura, la gente del municipio. Y para toda la gente que hizo posible que ese evento sea algo inolvidable. Más de 5.000 personas, supuestamente, dice que metieron. Tremendo. El gran evento que hubo ayer domingo, el Angelita cumplió sus 100 años. Nuestro querido pueblo de la Angelita, para todos ellos, allá va el saludo, ¿eh?

nosotros, whatsappeame, tirame una selfie, tirame un audio al 2364-516794. Nosotros vamos a hacer compañía hasta la hora 20 a través de la radio 103.1 en Encuentro. Y estamos en duple a través de la 104.3 RGA. Un año más estamos juntos a radio, querida. Un saludo para Marisa, Marcelo, La Peque, Fausto. Para mi amigo Juanpi, mi amigo Pedro, para toda esta gran familia de la 104. Abrazo grande de este lado, che.

4-3-6-4-51-67-94. Hasta las 20 te hacemos compañía, el último día del mes, primer día de la semana. Se viene septiembre. Se viene septiembre, che, ¿escuchaste? Se viene septiembre. Acomodar un poco el campo, acomodar un poco ahí, para comer abajo las plantas. Qué lindo, che. Qué lindo son las chacras, ¿eh?

0: Lindo, che. Qué lindo son las chacras, ¿eh?
1: ¿Cómo puede ser verdad?
0: Las noches de campo. ¿Sabes lo malo que tiene el verano? Que hay muchos mosquitos.
1: ¿Cómo?
0: Y yo no soy muy amante de los mosquitos. Porque en el verano, que se vienen las moscas. No soy muy amante de todo eso, ¿eh? Pero así es la naturaleza. Tenemos que respetarla. Por algo están. Por algo viven. Como nosotros. Por algo vivís. Por algo estás. 2364 51 67 94. Lunes 31. Se va, se va. Se va agosto, eh.

quiero agradecer a la gente que me ha visto ahí en el evento de la Angelita, que me ha saludado mucha gente. No pensaba que era tan conocido, che. Agradecer a la gente que me ha venido a saludar. Algunos me gritaban del hijo. Algunos no se animaban a llamarme. Algunos querían sacarse una foto. Gracias por tanto cariño, che. Me he encontrado amigos de la ciudad de Rojas. Me he encontrado amigos de la ciudad de Junín. De Teolina. De Colón. Vamos a pasar los números. Hemos encontrado gente de muchos que hacen eventos. Así que por ahí. Este año por ahí viajamos. Le mando un abrazo muy grande a mi amigo, querido hermano, que hemos jugado al fútbol junto, que está viviendo en la ciudad de Ramallo. A mi amigo Tico. El año que viene vamos a andar por allá para los cumple de su hija. Así que gracias, Tico, hermano querido. WhatsAppame al 2364-516794 y arrancamos con algo. Con algo como, a ver, algo así, tranquiloni. Para arrancar el lunes, a ver.

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1: Qué grande Diango, Cumplimos con algunos mensajitos, ya vamos a leer algunos que han llegado aquí a la radio. Nosotros te hacemos compañía hasta la hora 20 a través de la radio 103.1 Encuentro y a través de la 104.3 RGAPER. Escucha.

¿Cómo se llama el tema? Sabor a menta. Ahí seguimos hasta ahora 20 a través de la radio 103.1 Encuentro. Mandamos un saludo grande a la gente de Arenales que nos está escuchando a través de la 104.3 RGA. Nosotros seguimos con buena música hasta las 20. Hacia ver.

Estamos escuchando a Luciano Pereira junto a Karina. Enseña a vivir sin ti. Nosotros seguimos, vamos a poner un temita más y hacemos la primera tanda publicitaria, cumplimos con lo suficiente. Y cuando venimos, leemos un par de mensajitos. Dale nomás. Prende.

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A ver, a ver, a ver, a ver. 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Tenemos un problemita con el micrófono, che. 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

Vamos a saludar a Noelia, a Macarena, a Bruno, al Tano, a Fernando, a Ramona, a Camila. Saludamos al amigo Caco, Sofía, Abril, Patricia, Fiamma, Fernando, José, Sergio, Carla, Sebastián, Federico, Juan, Nadina, Brian, Leonardo, Héctor, Ángel, Nora, Julián, Ariel, Emanuel, Maxi, Guido, Mabel, Candela, Carlos, Julio, Lucas, Jessica, Manuel, Juan, Alejandra, Gabriela, Paola, Yamila, Vilma, Jorge y Marcelo. Gracias a todos, Sacudimos, metele nomás, dice mi amigo Juanpi. ¿Qué dice este Juanpi? ¿Cómo estás, hermano? El rey de las consolas, el rey de las cámaras, el amigo Juanpi. Nosotros seguimos hasta las 20. ¿Cómo seguimos? A ver qué sale. Dos, tres, seis, cuatro. 51-67-94. Estoy cerrando un evento para el fin de semana. Mira, justito me llamaron, Qué grande, gente, Acá estoy cerrando justo. Para el sábado tenemos un cumple, Mira, estamos cerrando aquí justo en vivo. Seguimos a la hora 20. Nosotros seguimos así. A ver, a ver.

Por ahí seguimos compartiendo buena música hasta la hora 20, te hacemos compañía a través de la radio 103.1 Encuentro y a través de la 104.3 RGA. Nosotros compartimos buena música hasta la 20 y te hacemos compañía así, dale, perro.

0: Por ahí seguimos, llegamos a las 19.25. Vamos a poner un temita más, hacemos otra tanda publicitaria. En este lunes de 30, se va agosto. Estamos en el primer día de la semana. Ponemos un temita más y vamos a una tanda publicitaria y venimos aquí, dale.
1: Vamos a grabar una canción. Se llama Dime Tú.

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0: Hola para toda la gente de internet que está conectada ahí. Con mi amigo Leo le vamos a regalar estos enganchados que suenan así.
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Este día lunes, último mes del mes, primer día de la semana que estamos nosotros para hacerte compañía. Lunes, miércoles y sábados, de la hora 18 a la hora 20. Nos encontramos, si Dios quiere, el día miércoles, a la hora 18, como todos los miércoles, sábado y lunes. Nos vamos, ¿eh? Espero que termine el día de la mejor manera y que mañana te levantes mejor que hoy. Los quiero, los dejo en mi corazón. Nos encontramos el miércoles. Chau, chau. Que tengas una buena noche. Nos

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0: ¿Qué tal? Arrancamos la semana y arrancamos compartiendo. Yo soy Cintia Peñalba y hoy lunes te quiero hablar de alguien que tenés al lado tuyo todos los días. Y sin darte cuenta, pasó a ser importante en tu vida. Vamos a hablar de esos compañeros de trabajo que un día pasaron a ser amigos. Gente que no elegiste, que te tocó, que apareció en tu vida por una casualidad, como compartir una oficina, un turno, un mostrador. Y de a poco se formó una amistad. También la música de siempre en nuestro idioma para arrancar la semana con la mejor onda. Vamos con la música y enseguida estoy de vuelta.
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Bueno, comenzamos la charla de lunes y quiero que pienses una cosa. ¿Con quién pasás más horas al día? Porque para muchos de nosotros la respuesta no es la familia ni los amigos de toda la vida. Es la gente del laburo. Con ellos compartís la mañana entera, el almuerzo, los mates, los quilombos. Más horas que con cualquiera. Y aunque no lo elegiste, esa convivencia diaria termina construyendo algo. A veces poco, a veces mucho, pero se forman relaciones muy lindas. Dejo que suene una canción y sigo. Estoy en un minutito con vos.

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0: Si pensamos cómo conocimos a esos amigos, nunca empieza como una amistad. Empieza como pura convivencia, el buen día del ascensor, la queja compartida, el café del lunes a la mañana. Al principio son dos personas que coinciden en un lugar porque no les queda otra, pero un día, sin que nadie lo anuncie, la charla se estira. Empezás a contarle cosas que no tienen nada que ver con el trabajo y ahí algo se enciende. Ahí deja de ser un compañero. Va otra canción y vuelvo. Seguí conmigo compartiendo.
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0: ¿Qué tal? Arrancamos la semana y arrancamos compartiendo. Yo soy Cintia Peñalba y hoy lunes te quiero hablar de alguien que tenés al lado tuyo todos los días y sin darte cuenta pasó a ser importante en tu vida. Vamos a hablar de esos compañeros de trabajo que un día pasaron a ser amigos, gente que no elegiste, que te tocó, que apareció en tu vida por una casualidad como compartir una oficina, un turno, un mostrador y de a poco se formó una amistad. También la música de siempre en nuestro idioma para arrancar la semana con la mejor onda. Vamos con la música y enseguida estoy de vuelta.
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Bueno, comenzamos la charla de lunes y quiero que pienses una cosa. ¿Con quién pasás más horas al día? Porque para muchos de nosotros la respuesta no es la familia ni los amigos de toda la vida. Es la gente del laburo. Con ellos compartís la mañana entera, el almuerzo, los mates, los quilombos. Más horas que con cualquiera. Y aunque no lo elegiste, esa convivencia diaria termina construyendo algo. A veces poco, a veces mucho, pero se forman relaciones muy lindas. Dejo que suene una canción y sigo. Estoy en un minutito con...

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0: Si pensamos cómo conocimos a esos amigos, nunca empieza como una amistad. Empieza como pura convivencia, el buen día del ascensor, la queja compartida, el café del lunes a la mañana. Al principio son dos personas que coinciden en un lugar porque no les queda otra, pero un día, sin que nadie lo anuncie, la charla se estira. Empezás a contarle cosas que no tienen nada que ver con el trabajo y ahí algo se enciende. Ahí deja de ser un compañero. Va otra canción y vuelvo. Seguí conmigo compartiendo.
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